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0: ¿Qué pasó, muchachos?
1: Todavía no ha llegado, don Jesús. ¿A qué hora son, don Jesús? Porque creo que todavía falta harto para las 5.
0: Son las... faltan 20 minutos para las 5. Esperaremos aquí, a ver si llega.
1: Si llega, don Jesús, yo se lo garantizo. Si el cuate estaba rete entusiasmado con que le voy a prestar los fierros.
2: Y aparte de que... ¿cómo le gusta el tramapa, jefe?
1: Nomás empina las catrinas y se le resbalan.
0: Bueno, Rorro.
1: Sí.
0: Tú vete hasta aquella esquina. Y nosotros nos quedaremos aquí vigilando para verlo en cuanto se aparezca cerca de la pulquería.
1: Bueno, está bueno, don Jesús.
0: Ándale.
1: ¿Sabe usted si lo diviso? Nomás le echo a usted un chiflido desde lejos.
0: Ándale.
1: Ya verá usted como si viene el cuate ese.
0: Ojalá, changa, porque no quiero perder mi tiempo. Me urge encontrarlo, de una buena vez.
1: ¡Mírelo, jefe! Ese del sombrero roto, ancho de alas, el que vaya adelante.
0: Sí, sí, ya lo vi. Qué bueno que vino. Changa, ve por el Rorro y regrésese para la casa. Yo iré dentro de un rato.
1: No, jefe, lo vamos a cuidar.
0: Váyanse como les ordeno. Díselo al Rorro. No necesito que me cuiden. ¿Entendido?
1: Sí, jefe. Como usted guste y mande.
0: Hasta que por fin lo tengo al alcance de mis manos.

0: Lo encontraste y fuiste a provocarlo.
1: A eso iba, padre. Y lo tenía a la mano.

0: ¿Lorenzo?
1: ¿Eh? ¿Qué pasa? ¿Usted? ¿Qué quiere de mí?
0: Quiero que salga de la pulquería, porque vamos a aclarar algo.
1: ¿Que salga? Pues acabo de entrar. ¿Cómo quiere que salga sin probar siquiera unos tragos?
0: Que salga, le digo, o lo saco en peyote.
1: Óigame, no me hable en ese tono porque se juega la vida.
0: Está en juego, pero no solo la mía, Lorenzo, sino la de usted también. Salga, le digo, no voy a esperar. Si no sale, lo saco.
1: Bueno, pues está bien. Vamos a ver qué quiere de mí. Bueno, pues ya estamos afuera. ¿Qué quiere?
0: Quiero que me diga quién escribió este papel.
1: ¿Y pa' qué quiere saberlo?
0: Para hacerlo que se lo trague.
1: Yo no sé de qué papel se trata. A ver, déjeme verlo. Pues oiga, no. Yo no sé de qué me está hablando.
0: Este papel fue enviado a la señora Matilde de Frisac, Lorenzo, que es la madre de mi hija, y en él la ofende. Y el que lo haya escrito me va a responder.
1: El que lo haya escrito. ¿Pero yo qué tengo que ver en esto?
0: Usted lo escribió, no lo niegue.
1: ¿Yo? ¿Y quién se lo dijo? ¡Ah! ¿Está usted loco?
0: No, no estoy loco. Rosa me lo dijo. Rosa, la que era su mujer.
1: Ah, Rosa se lo dijo. ¿Y de dónde sacó esa mentira?
0: Mire, amigo, me estoy cansando de alegar. Si usted lo escribió, dígalo.
1: Bueno, yo lo llevé hasta la casa de esa señora, pero...
0: ¿Y usted lo escribió, verdad?
1: Yo no lo... Bueno, ¿qué quiere? Que diga que sí lo escribí. ¿Cree que lo estoy negando porque le tengo miedo? Pues le voy a dar el gusto, amigo. Si Rosa se lo dijo... Sí, yo lo escribí, ¿qué?
0: Que lo voy a hacer que se lo trague.
1: ¡Eso lo va!
2: Tiene que tragárselo.
1: ¡Eso lo vamos a ver!
2: ¡Suelte ese cuchillo! ¡Suéltalo! ¡Así! ¡Eso es! Ahora estamos iguales.
1: Pero te voy a demostrar.
2: Y ahora se lo va a tragar. ¡Así! ¡Así hasta que se le indigeste! ¡Así! ¡Así!
0: Eso era lo que yo quería. Y ahora ya lo sabe. Que si se mete con esa mujer, se las entiende conmigo.
1: Está bien. Está bien. Esta vez usted gana. Después.
0: Después y siempre. A esa mujer se le respeta. Y si todavía no está
1: le
0: conforme.
1: Digo que yo, por ahora, ya está bien.
0: Ahí está su cuchillo. Sigue espantando a los cobardes. Para mí no sirven sus amenazas, Lorenzo. Y ahora lárguese de aquí. Usted no va a entrar a la pulquería.
1: ¿No voy a entrar? ¿Por qué?
0: Porque yo no se lo permito. ¡Lárguese!
1: Bueno, está bien. Pero acuérdese que mientras esté vivo Lorenzo Rey, usted no debe estar muy tranquilo.
0: ¡Lárguese! Ah, caray. Amigos, ahora soy yo el que les invita. Entren a la pulquería. Que vamos a tomar a salud de su cuate Chucho el Roto.
3: No es posible. Pero ¿qué es lo que está pasando, eh? ¿Por qué se ceba en mí la mala suerte? El señor Bonilla y Mangas está tratando de hundirme a toda costa y esto me parece intolerable. Matilde, ven acá, hazme favor. Matilde, ¿dónde te metes, por Dios?
4: ¿Qué se te ofrece, tío? Estás dando unos gritotes que hasta asustas.
3: ¿Dónde está Matilde? Es con ella con quien tengo que hablar.
4: No está, salió con Lolita. Ni siquiera dijo a dónde iría. ¿Qué es esa carta?
3: ¿Eh? Esta carta, pues es... Bueno, es otra citación del club de banqueros.
4: ¿Para el mismo asunto de los donativos que hiciste a la maternidad por conducto del odioso Chucho el Roto?
3: Exactamente, Carolita. No sé qué pasa, pero parece que el señor Bonilla y Mangas, presidente de nuestra honorable sociedad de banqueros. Está aprovechando una situación falsa para hacerme política.
4: ¿Ahora qué te dice?
3: Ven conmigo, ven y te explicaré. Necesito sentarme. Ay, no sé qué me va a pasar. Mira, lee los términos en que está redactada esa cita. Humillante, ofensiva.
4: Pero tío, ¿qué estás esperando para reclamarle a este señor?
3: ¿Qué estoy esperando? Nada. Es que él tiene la sartén por el mango. ¿No ves que no puedo demostrar mi inocencia?
4: ¿No puedes? Debe haber alguna forma. Piensa y decide. ¿Para qué llamabas a mi hermana?
3: Para que ella interceda, para que busque al bribón de Arriaga y busque los medios para que él me salve.
4: ¿Para que él te salve? Es decir, que un hombre honrado como tú va a pedir ayuda, auxilio, protección de un facineroso. ¿Eso vas a hacer?
3: Es que no hay otra forma, Carolina. Solo yendo él a declarar que yo no robé todo eso, podré salvarme.
4: Qué poca dignidad, tío. ¡Qué poca delicadeza!
3: Bueno, tú dime qué harías en mi lugar. ¿Qué?
4: ¿Yo? ¿Sí? ¿Yo dejaría que me quemaran en mitad de la plaza de armas antes que suplicar a un ladrón?
3: ¿Que me quemaran? Ni lo digas, Carola. Qué poco va a faltar para eso. Me juzgarán, me aplicarán los peores suplicios morales y llegarán a todos los extremos para hundirme. Ay, será peor que el suplicio de Tántalo.
4: ¡Ay, tío! Tú siempre con tus cosas. ¿Qué es eso del suplicio de Tántalo?
3: Lo peor, sobrina, lo peor. Tántalo fue enviado a la profundidad de los infiernos. Uy. Hundido en el agua hasta llegarle al cuello y sobre su cabeza suspendida en amenazante equilibrio una piedra de gran tamaño a punto de caerle encima. Pobre de Tántalo. Pero yo estaré peor que él. Mil veces peor. Apurar cielos pretendo. No sé qué voy a hacer.

0: Imagínese usted, padre, imagínese el susto que tenía don Diego de Frisac.
1: Digno de toda mi compasión, hijo.
0: Entonces recurrió a su sobrina Carolina y ella reaccionó como de costumbre. Verá usted.
2: Ya sé cómo puedes defenderte sin necesidad de recurrir a la ayuda del bandido.
3: ¿Cómo, Carola? Dime cómo.
2: Busca dos o tres abogados de los más capaces, de los más capacitados y que ellos te defiendan.
3: ¿Pero cómo quieres que recurra a mis abogados si eso es precisamente lo que disgustó al señor Bonilla y Mangas? No, no hay salvación posible. Estoy perdido. Y lo peor es que voy a morir de pena con el estigma de estafador de casas comerciales.
2: Ay, bueno, ya no te aflijas. Espera y piensa. Tiene que surgir la idea. Piensa, tío Diego, piensa. ¿Para cuándo te están citando?
3: Para esta misma noche. Hoy, a las 9:00 p.m, en las oficinas del Honorable Club de Banqueros. Hoy, a las 9:00 p.m.
2: Jesús, estaba pensando en ti.
4: Sí. Bueno, pues aquí me tienes. Solo que no sé qué te vaya a parecer lo que vengo a contarte.
2: Dime qué es y te diré lo que me parezca.
4: Bueno, pues fui a buscar a Lorenzo Rosa. Mejor dicho, mandé a que lo localizaran. Mis muchachos se enteraron del lugar que él frecuentaba y ahí fui a verlo.
2: ¿Cómo? ¿Lo viste? ¿Y qué?
4: Que ya le hice que tragara el papel donde escribió el anónimo para Matilde.
2: ¿Que lo hiciste que se tragara el papel?
4: Sí, así como lo oyes. Lo cogí por el pescuezo, le abrí la boca y a fuerza le hice que se tragara el papel. Hasta que no lo pasó por su garganta, no quedé contento.
2: Jesús, ¿pero él qué te dijo?
4: Él alardea de valiente. Y conmigo no van los valientes, Rosa. Le dije que tú me habías contado algo y entonces se sostuvo diciendo que sí lo había escrito y que él mismo lo había llevado, lo había entregado.
2: ¿Eso te dijo?
4: Sí.
2: ¿Lo ves? Yo ya tenía mis sospechas. Qué bueno que pudiste comprobar lo que yo te digo. La verdad.
4: Y el día que no me la digas, yo sabré averiguarlo.
2: Pues qué bueno, porque ya estarás tranquilo.
4: No, Rosa. Tanto como tranquilo todavía no lo estoy. En ese papel se ofendió a una mujer, injustamente. Y Lorenzo merecía un castigo peor.
2: ¿No estás satisfecho? ¿No es bastante que hayas doblegado el valor de un hombre como él?
4: ¿De un hombre? No, eso no es un hombre, Rosa. Un hombre es otra cosa. Un hombre respeta a las mujeres y no les hace daño gratuito.
2: ¿Ni aunque esa mujer haya cometido algo grave?
4: También para las mujeres hay castigos, pero no así. No difamándolas, no atacándolas por la espalda, sino de frente. Cara a cara.
2: Jesús, ¿tú serías capaz de castigarme a mí si alguna vez te faltara?
4: ¿A ti? Si en algo me ofendes, si hicieras algo para herirme o para traicionarme, Rosa. Claro que sí. Sí, buscaría la forma de castigarte también.
2: Me gusta saberlo, porque así evitaré siempre todo lo que pueda ofenderte de mi parte. Aunque me gustaría recibir de tu parte solamente buen trato.
4: ¿Qué? ¿Tienes alguna queja?
2: Una, solamente una. Que cuando defiendes a la que fue tu mujer, lo haces sin escrúpulos, sin fijarte en que yo te escucho. Y que a mí también me duele estar colocada en segundo lugar.
4: Ella está aparte.
2: ¿Sigues queriéndola?
4: Rosa, ya te dije que no. Sigues siendo la madre de mi hija. Y la niña sí es lo más sagrado para mí.
2: ¿Y si yo te pidiera que eligieras entre ella y yo?
4: No creo que te convenga averiguarlo, ¿sabes? Rosa, mejor hablamos de otra cosa, ¿sí?
2: Como quieras. ¿De qué quieres que hablemos?
4: Bueno, pues de ti y de mí, ¿sabes? Vi un vestido de seda, pero muy bonito. Quiero comprártelo. ¿Te gusta la idea?
2: Sí, yo hago lo que tú digas. Y si quieres regalarme un vestido, lo acepto. Solo que yo quiero pedirte un favor también.
4: ¿Sí?
2: ¿Me comprarás el vestido y lo tendré guardado en la cómoda? ¿O podré lucirlo a tu lado? Nunca me has llevado de paseo. Y si me quieres como me has dicho, Me gustaría lucirme contigo.
4: Rosa, tienes toda la razón del mundo. Mira, te compraré el vestido hoy mismo. Y el domingo, si quieres, iremos al paseo de Santa Anita. ¿Te gustaría?
2: Sí, Jesús. Sí, eso es lo que estaba deseando. Gracias, Jesús. Muchas gracias.
5: Chucho el Roto. Otra emocionante adaptación del escritor Carlos Chacón Jr.

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0: tu casa, ¿qué pensaban de nuestra separación?
1: Mi mamá es la mujer más feliz del mundo. Esa camisa es nueva, ¿verdad?
0: Sí, ¿te gusta?
1: Me encanta. Además, te cortaste el pelo.
0: Bueno, intenté un cambio completo, pero quiero que me digas una cosa.

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10: ¿Cómo están? Soy Claudia Mejía. Un nuevo episodio de Ya Oíste. En esta ocasión vamos a hablar de demencias y viene a mi cabeza cuando mi mamá de repente se le olvida algo de a qué vine. Ya me va a dar el ice. Pero realmente pues es algo que decimos, ¿no? Comúnmente, y no sabemos si en realidad sea un factor para que nos dé algún tipo de demencia, ¿no? Y nada más lo decimos al aire, pero pues puede ser que sea más complejo que eso, ¿no? Entonces hoy tenemos a la doctora Cecilia Acosta, ella es neuróloga.
11: Hola Claudia, muy bien, muchas gracias por la invitación. Fíjate que es algo muy cotidiano, ¿no? Todos cuando tenemos esta tendencia a olvidar algo, siempre estamos pensando en una enfermedad como el Alzheimer. Uh-huh. Y resulta que nosotros que nos dedicamos a esto, que somos neurólogos y cotidianamente evaluamos pacientes, pues es un tema muy común, pero poco valorado por las personas, porque pensamos que es algo natural y normal olvidar cosas en algún momento determinado.
10: Cuando vamos al refri y decimos, ay, ¿ya que vine?
11: Sí, fíjate que también hay un tip. Hay un tip. Cuando yo voy al refri y voy a una cosa y no recuerdo y me regreso y después me acuerdo, ahí diríamos que es algo natural, es algo normal. Cuando no me vuelvo a acordar, ahí tenemos un foco rojo prendido.
10: Red flag de aguas, ¿no?
11: Hay que evaluar esta parte. Y tal vez la principal sospecha no solo el olvido como tal, sino el impacto que tiene en nuestra vida diaria. ¿Cuántas veces me sucede? ¿Cuántas veces dejé de hacer una cosa porque lo olvidé? Y no es la primera vez, me está sucediendo cotidianamente, recurrentemente.
10: También es algo degenerativo, ¿no? Es como cuando decimos, ya estoy grande, ya se me están olvidando las cosas.
11: Fíjate que tocas un tema muy importante, la edad. Un tiempo, no hace mucho tiempo, todavía se utilizaban términos como la demencia senil. Y entonces se le atribuía al proceso de envejecimiento exclusivamente la pérdida de memoria. Y ahora sabemos que esos términos ya son obsoletos, no se utilizan. Y que puede haber personas que no tan seniles que puedan presentar síntomas relacionados con un deterioro cognitivo. De hecho, el término de demencia sigue siendo un término fuerte. Ha cambiado su nomenclatura en la actualidad. Hablamos de deterioro cognitivo. Y el deterioro cognitivo se puede presentar a cualquier edad. No necesariamente tendríamos que ser seniles, pero no todas las demencias son enfermedad de Alzheimer. Existen algunos tipos particulares, las podríamos dividir en aquellas enfermedades que irremediablemente progresan y que tienen un carácter degenerativo. Y habrá algunos deterioros cognitivos que son secundarios, por ejemplo, un trastorno tiroideo. ¿Qué? Obviamente lo más impactante son aquellas enfermedades en donde irremediablemente el paciente va perdiendo no solo su capacidad de memoria, su capacidad de lenguaje, la capacidad de reconocer personas, la capacidad de autocuidado. Y entonces ese tipo de enfermedades son realmente devastadoras porque van progresando y afectando no solo al que padece el problema, sino al entorno.
10: ¿Cómo llegamos a eso? O sea, ¿en algún momento todos podemos tener cierto tipo de deterioro?
11: Sí.
10: Ya en la adultez, en la vejez.
11: Sí.
10: ¿O cómo llegan las personas? ¿O es genético? ¿Cómo es?
11: Ok. Todos, por tener un cerebro, tenemos susceptibilidad. Tenemos un riesgo al nacer de poder tener cualquier enfermedad del sistema nervioso central, porque tenemos el órgano principal que es el cerebro. Pero si yo tengo un familiar directo con algún padecimiento, como este tipo de enfermedades degenerativas que van progresando con el tiempo, pues mi riesgo se incrementa. Mm. Pero si yo, aparte de tener este riesgo genético por tener un familiar directo enfermo, pero aparte yo soy diabético, hipertenso, tengo problemas con mi peso, tengo problemas auditivos y no escucho bien, o tengo malos hábitos, no hago dieta, no hago ejercicio. De hecho, en la actualidad sabemos, y eso ya está más que estudiado, el 56% de los pacientes que tienen alguna demencia degenerativa tipo Alzheimer, por ejemplo, el 56% puede ser prevenible.
10: ¿Cómo es vivir con demencia?
11: Imagina que una persona no sepa dónde vive, quién es, en dónde está, que olvide quién es su esposo, sus hijos, y que aparte no pueda tener una posibilidad de sobrevivir y que dependa de terceros para eso. No son capaces de bañarse porque olvidan cómo bañarse, olvidan cómo ponerse la ropa, se llaman apraxias, olvidan todo este acto motor de ponerte una camiseta, un pantalón, cómo ir al baño. Y todas estas cuestiones van a generar una dependencia de terceros, y que el que cuida pues va a tener que hacer todas esas actividades para poder mejorar la calidad de vida de los pacientes. La invitación es que nos volteemos a ver y identifiquemos, ¿no? Y a veces mucha gente se asusta, porque he tenido pacientes que dicen, doctora, se me olvidan las cosas. Y a veces puede suceder que estén deprimidos, que no duerman bien, que tengan ansiedad, y la ansiedad provoca problemas de concentración. Entonces los tranquilizamos, los evaluamos y concluimos. Pero en algunos casos, pues obviamente no son conscientes de lo que sucede, y en la mayoría nosotros podríamos decir, me está fallando esto, voy a hacerme evaluar, porque aparte pues tengo malos hábitos, y a veces el que nos corrijan esos malos hábitos cuesta mucho trabajo, y a veces haciendo eso es suficiente pues para poder, digamos que retomar nuestra vida normal sin que estemos en peligro de desarrollar algún tipo de demencia.
10: Como profesional de la salud, ¿qué les dirías a las familias que están enfrentando esto?
11: Fíjate que sí es un tema muy difícil. Primero es la cuestión de la aceptación. Generalmente el familiar es el más renuente a pensar que algo está pasando y hay una especie de negación inicial. ¿Qué se tiene que hacer? Bueno, el cuidador tiene que entender qué es lo principal. Dormir bien, comer bien, para que pueda sentirse fuerte para cuidar a una persona que requiere el cuidado como el de un niño. ¿Qué decirle a un cuidador? Primero, que la enfermedad es crónica y progresiva, y que irremediablemente va a tener esta progresión, y conforme pasan las etapas de evolución va a haber un mayor impacto en la dependencia de terceros para sobrevivir, y por lo tanto que el paciente tiene que irse programando y dosificando, y que tiene que generar una red de apoyo. A veces es la misma familia la red de apoyo. Hacer fuerte al cuidador, darle la información para que cuando suceda alguna complicación puedan resolver inmediatamente.
10: Aunque, por ejemplo, la familia lo sepa, siempre hay contextos complicados, ¿no?
11: Sí.
10: Entonces no es como que, así ya lo sé, voy a ayudar, voy a ver, nos vamos a organizar. No siempre pasa.
11: Fíjate que yo lo que hago es reunir a la mayoría de las personas que pudieran estar en contacto directo para decirles, ustedes, estamos en un barco, vamos a remar siempre para el mismo lado. Porque no sé si te ha pasado, Claudia, que hay personas que tienen diferentes formas de pensar.
6: Sí.
11: Y entonces dicen, no, es que yo creo que mejor no le des medicamento porque eso creo que no. Y yo me da miedo que le des esto porque fulanita le dio tal. Entonces hay una serie de opiniones que lo único que pasa es que todo el mundo se confunda. Y por eso nosotros tenemos que estar ahí como llevando la batuta. Esto se hace, cuiden esto, trabajen en eso. Doctor, es que tengo miedo porque este medicamento leí tal cosa, no tengas temor, vamos a trabajarlo, vamos a hacerlo. Y si todos remamos por el mismo rumbo, entonces no va a haber esta familia fragmentada, fracturada, porque todos tienen opiniones diferentes. Y el único que pierde es el paciente. En la actualidad, los servicios de salud en el ISSSTE se han abierto para que el paciente, independientemente del lugar donde vive, si él tiene una necesidad por un trastorno de memoria, pueda acudir en el servicio de neurología donde esté disponible, independientemente de la zona. Esto del programa de salud mental es maravilloso.
10: El correo es saludmental@iste.gob.mx.
6: Doctora Cecilia, muchísimas gracias. Fue muy tranquilizadora, yo creo que para varias personas que nos están escuchando.
11: Sí, Claudia, yo te agradezco mucho que toques estos temas, porque son de tanta relevancia y tanta importancia que yo aprecio mucho.
10: Muchísimas gracias, doctora.
11: Gracias a ti, Claudia. Saludos a tu audiencia.
10: Gracias. Ella es la doctora Cecilia Acosta. Yo soy Claudia Mejía. Nos vemos en un siguiente episodio. Bye.
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0: pasó, muchachos?
1: Todavía no ha llegado, don Jesús. ¿A qué hora son, don Jesús? Porque creo que todavía falta harto para las 5.
0: Faltan 20 minutos para las 5. Esperaremos aquí, a ver si llega.
1: Si llega, don Jesús, yo se lo garantizo. Si el cuate estaba rete entusiasmado con que le voy a prestar los fierros.
2: Y aparte de que, ¿cómo le gusta el tlamapa, jefe?
1: Nomás empina las catrinas y se le resbalan.
0: Bueno, Rorro.
1: Sí.
0: Tú vete hasta aquella esquina. Y nosotros nos quedaremos aquí vigilando para verlo en cuanto se aparezca cerca de la pulquería.
1: Bueno, está bueno, don Jesús.
0: Ándale.
1: ¿Sabe usted si lo diviso? Nomás le echo a usted un chiflido desde lejos.
0: Ándale.
2: Ya verá usted cómo sí viene el cuate ese.
0: Ojalá, changa, porque no quiero perder mi tiempo. Me urge encontrarlo, de una buena vez.
2: ¡Míralo, jefe! Ese del sombrero roto, ancho de alas, el que vaya adelante.
0: Sí, sí, sí, ya lo vi. Qué bueno que vino. Changa, ve por el Rorro y regrésese para la casa. Yo iré dentro de un rato.
2: No, jefe, lo vamos a cuidar.
0: Váyanse como les ordeno. Díselo al Rorro. No necesito que me cuiden. ¿Entendido?
2: Sí, jefe. Como usted guste y mande.
0: Hasta que por fin lo tengo al alcance de mis manos.

0: Lo encontraste y fuiste a provocarlo.
1: A eso iba, padre. Y lo tenía a la mano.
2: Lorenzo.
3: ¿Usted? ¿Qué quiere de mí?
2: Quiero que salga de la pulquería, porque vamos a aclarar algo.
3: ¿Que salga? Pues acabo de entrar. ¿Cómo quiere que salga sin probar siquiera unos tragos?
2: Que salga, le digo, o lo saco en peyote.
3: Óigame, no me hable en ese tono porque se juega la vida.
2: Está en juego, pero no solo la mía, Lorenzo, sino la de usted también. Salga, le digo, no voy a esperar. Si no sale, lo saco.
3: Bueno, pues está bien. Vamos a ver qué quiere de mí. Bueno, pues ya estamos afuera. ¿Qué quiere?
2: Quiero que me diga quién escribió este papel.
3: ¿Y para qué quiere saberlo?
2: Para hacerlo que se lo trague.
3: Yo no sé de qué papel se trata. A ver, déjeme verlo. Pues oiga, no. Yo no sé de qué me está hablando.
2: Este papel fue enviado a la señora Matilde de Frisac, Lorenzo, que es la madre de mi hija, y en él la ofende. Y el que lo haya escrito me va a responder.
3: El que lo haya escrito. ¿Pero yo qué tengo que ver en esto?
2: Usted lo escribió, no lo niegue.
3: ¿Yo? ¿Y quién se lo dijo? ¡Ah! ¿Está usted loco?
2: No, no estoy loco. Rosa me lo dijo. Rosa, la que era su mujer.
3: Ah, Rosa se lo dijo. ¿Y de dónde sacó esa mentira?
2: Mire, amigo, me estoy cansando de alegar. Si usted lo escribió, dígalo.
3: Bueno, yo lo llevé hasta la casa de esa señora, pero...
2: ¿Y usted lo escribió, verdad?
3: Yo no lo... Bueno, ¿qué quiere? Que diga que sí lo escribí. ¿Cree que lo estoy negando porque le tengo miedo? Pues le voy a dar el gusto, amigo. Si Rosa se lo dijo... Sí, yo lo escribí, ¿qué?
2: Que lo voy a hacer que se lo trague.
3: ¡Eso lo va!
4: Tiene que tragárselo.
3: ¡Eso lo vamos a ver!
4: ¡Suelte ese cuchillo! ¡Suéltelo! ¡Así! ¡Eso es! ¡Ahora! ¡Ahora estamos iguales!
3: ¡Pero te voy a demostrar!
4: Y ahora... ¡Ahora se lo va a tragar! ¡Así! ¡Así hasta que se le indigeste! ¡Así! ¡Así!
2: Eso era lo que yo quería. Y ahora ya lo sabe. Que si se mete con esa mujer, se las entiende conmigo.
3: Está bien. Está bien. Esta vez usted gana. Después.
2: Después y siempre. A esa mujer se le respeta. Y si todavía no está conforme.
3: Le digo que yo, por ahora, ya. Ya está bien.
2: Ahí está su cuchillo. Sigue espantando a los cobardes. Para mí no sirven sus amenazas, Lorenzo. Y ahora... ¡Ahora lárguese de aquí! Usted no va a entrar a la pulquería.
3: ¿No voy a entrar? ¿Por qué?
2: Porque yo no se lo permito. ¡Lárguese!
3: Bueno, está bien. Pero acuérdese que mientras esté vivo Lorenzo Rey... Usted no debe estar muy tranquilo.
2: ¡Lárguese! Ah, caray. Amigos, ahora soy yo el que les invita. Entren, entren a la pulquería. Que vamos a tomar a salud de su cuate Chucho el Rojo.
5: No, no, no, no, no es posible. Pero ¿qué es lo que está pasando, eh? ¿Por qué se ceba en mí la mala suerte? El señor Bonilla y Mangas está tratando de hundirme a toda costa. Y esto me parece intolerable. Matilde. Matilde. Ven acá, hazme favor. Matilde. ¿Dónde te metes, por Dios?
6: ¿Qué se te ofrece, tío? Estás dando unos gritotes que hasta asustas.
5: ¿Dónde está Matilde? Es con ella con quien tengo que hablar.
6: No está. Salió con Lolita. Ni siquiera dijo a dónde iría. ¿Qué es esa carta?
5: Esta carta, pues es... bueno, es otra citación del club de banqueros.
6: ¿Para el mismo asunto de los donativos que hiciste a la maternidad por conducto del odioso Chucho el Roto?
5: Exactamente, Carolita. No sé qué pasa, pero me parece que el señor Bonilla y Mangas, presidente de nuestra honorable sociedad de banqueros, está aprovechando una situación falsa para hacerme política.
6: ¿Ahora qué te dice?
5: Ven conmigo, ven y te explicaré. Necesito sentarme. Ay, no sé qué me va a pasar. Mira, lee los términos en que está redactada esa cita. Es humillante, ofensiva.
6: Pero tío, ¿qué estás esperando para reclamarle a este señor?
5: ¿Qué estoy esperando? Nada. Es que él tiene la sartén por el mango. ¿No ves que no puedo demostrar mi inocencia?
6: ¿No puedes? Debe haber alguna forma. Piensa y decide. ¿Para qué llamabas a mi hermana?
5: Para que ella interceda, para que busque al bribón de Arriaga y busque los medios para que él me salve.
6: ¿Para que él te salve? Es decir, que un hombre honrado como tú va a pedir ayuda, auxilio, protección de un facineroso. ¿Eso vas a hacer?
5: Es que no hay otra forma, Carolina. Solo yendo él a declarar que yo no robé todo eso, podré salvarme.
6: Qué poca dignidad, tío. Qué poca delicadeza.
5: Bueno. Tú dime qué harías en mi lugar. ¿Qué?
6: ¿Yo?
5: ¿Sí?
6: ¿Yo dejaría que me quemaran en mitad de la plaza de armas antes que suplicar a un ladrón?
5: ¿Que me quemaran? Ay, ni lo digas, Carola. Qué poco va a faltar para eso. Me juzgarán. Me aplicarán los peores suplicios morales. Llegarán a todos los extremos para hundirme. Ay, será peor que el suplicio de Tántalo.
6: Ay, tío, tú siempre con tus cosas. ¿Qué es eso del suplicio de Tántalo?
5: Lo peor, sobrina, lo peor. Tántalo fue enviado a la profundidad de los infiernos, hundido en el agua hasta llegarle al cuello y sobre su cabeza suspendida en amenazante equilibrio una piedra de gran tamaño a punto de caerle encima. Pobre de Tántalo, pero yo estaré peor que él, mil veces peor. Apurar cielos pretendo, no sé qué voy a hacer.

0: Imagínese usted, padre, imagínese el susto que tenía don Diego de Frisac.
1: Digno de toda mi compasión, hijo.
0: Entonces recurrió a su sobrina Carolina y ella reaccionó como de costumbre. Verá usted.
2: Ya sé cómo puedes defenderte sin necesidad de recurrir a la ayuda del bandido.
3: ¿Cómo, Carola? Dime cómo.
2: Busca dos o tres abogados de los más capaces, de los más capacitados y que ellos te defiendan.
3: ¿Pero cómo quieres que recurra a mis abogados si eso es precisamente lo que disgustó al señor Bonilla y Mangas? No, no hay salvación posible. Estoy perdido. Y lo peor es que voy a morir de pena con el estigma de estafador de casas comerciales.
2: Ay, bueno, ya no te aflijas. Espera y piensa. Tiene que surgir la idea. Piensa, tío Diego, piensa. ¿Para cuándo te están citando?
3: Para esta misma noche. Hoy, a las 9:00 p.m, en las oficinas del Honorable Club de Banqueros. Hoy, a las 9:00 p.m.
2: Jesús, estaba pensando en ti.
4: Sí. Bueno, pues aquí me tienes. Solo que no sé qué te vaya a parecer lo que vengo a contarte.
2: Dime qué es y te diré lo que me parezca.
4: Bueno, pues fui a buscar a Lorenzo Rosa. Mejor dicho, mandé a que lo localizaran. Mis muchachos se enteraron del lugar que él frecuentaba y ahí fui a verlo.
2: ¿Cómo? ¿Lo viste? ¿Y qué?
4: Que ya le hice que tragara el papel donde escribió el anónimo para Matilde.
2: ¿Que lo hiciste que se tragara el papel?
4: Sí, así como lo oyes. Lo cogí por el pescuezo, le abrí la boca y a fuerza le hice que se tragara el papel. Hasta que no lo pasó por su garganta, no quedé contento.
2: Jesús, ¿pero él qué te dijo?
4: Él alardea de valiente. Y conmigo no van los valientes, Rosa. Le dije que tú me habías contado algo y entonces se sostuvo diciendo que sí lo había escrito. Y que él mismo lo había llevado, lo había entregado.
2: ¿Eso te dijo?
4: Sí.
2: ¿Lo ves? Yo ya tenía mis sospechas. Qué bueno que pudiste comprobar lo que yo te digo. La verdad.
4: Y el día que no me la digas, yo sabré averiguarlo.
2: Pues qué bueno, porque ya estarás tranquilo.
4: No, Rosa. Tanto como tranquilo todavía no lo estoy. En ese papel se ofendió a una mujer, injustamente. Y Lorenzo merecía un castigo peor.
2: ¿No estás satisfecho? ¿No es bastante que hayas doblegado el valor de un hombre como él?
4: ¿De un hombre? No, eso no es un hombre, Rosa. Un hombre es otra cosa. Un hombre respeta a las mujeres y no les hace daño gratuito.
2: ¿Ni aunque esa mujer haya cometido algo grave?
4: También para las mujeres hay castigos, pero no así. No difamándolas, no atacándolas por la espalda, sino de frente, cara a cara.
2: Jesús, ¿tú serías capaz de castigarme a mí si alguna vez te faltara?
4: ¿A ti? Si en algo me ofendes, si hicieras algo para herirme o para traicionarme, Rosa. Claro que sí. Sí, buscaría la forma de castigarte también.
2: Me gusta saberlo, porque así evitaré siempre todo lo que pueda ofenderte de mi parte. Aunque me gustaría recibir de tu parte solamente buen trato.
4: ¿Qué? ¿Tienes alguna queja?
2: Una, solamente una. Que cuando defiendes a la que fue tu mujer, lo haces sin escrúpulos, sin fijarte en que yo te escucho. Y que a mí también me duele estar colocada en segundo lugar.
4: Ella está aparte.
2: ¿Sigues queriéndola?
4: Rosa, ya te dije que no. Sigues siendo la madre de mi hija. Y la niña sí es lo más sagrado para mí.
2: ¿Y si yo te pidiera que eligieras entre ella y yo?
4: No creo que te convenga averiguarlo, ¿sabes? Rosa, mejor hablamos de otra cosa, ¿sí?
2: Como quieras. ¿De qué quieres que hablemos?
4: Bueno, pues de ti y de mí, ¿sabes? Vi un vestido de seda, pero muy bonito. Quiero comprártelo. ¿Te gusta la idea?
2: Sí, yo hago lo que tú digas. Y si quieres regalarme un vestido, lo acepto. Solo que yo quiero pedirte un favor también.
4: ¿Sí?
2: ¿Me comprarás el vestido y lo tendré guardado en la cómoda? ¿O podré lucirlo a tu lado? Nunca me has llevado de paseo. Y si me quieres como me has dicho, Me gustaría lucirme contigo.
4: Rosa, tienes toda la razón del mundo. Mira, te compraré el vestido hoy mismo. Y el domingo, si quieres, iremos al paseo de Santa Anita. ¿Te gustaría?
2: Sí, Jesús. Sí, eso es lo que estaba deseando. Gracias, Jesús. Muchas gracias.
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0: 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Son las 6 en punto.

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Hola, hola, muy buenos días, feliz mañana de sábado. Sábado 25 de julio del 2026. Espero que se encuentren muy bien, gracias a Dios, un día más en esta mañanita. Pues qué mañanita rara, no sé en dónde usted se encuentre porque cambia mucho el clima de una zona a otra. Pero yo de repente sentí calor en esta mañana. En sí, toda la noche estuvo un poco calurosa. Pero bueno, refresquese con la bonita programación de Radio Gallito. Son las 6 de la mañana con 7 minutos, 6-7. A nombre del titular de este espacio, del titular de este programa, Chuy Hernández. Chuy Hernández. Le saluda su servidora Lupita Estrada, cubriendo sus vacaciones. Regresa, fíjese, tengo por aquí un mensaje muy temprano. Bueno, más bien en la noche lo manda la señora Berta, pero lo manda para nosotros. Dice: buenos días, Lupita. Bendecido sábado. Gracias a Dios por un día más de vida. Saludos a los sobrinos y sobrinas y sus familias, primos y primas. Que tengan un día lleno de bendiciones y, al contrario, muchas gracias. ¿Cuándo llega Chuy Hernández? Y aquí puro Radio Gallito al 100%. De este lunes en 8, primero Dios, señora Berta. Ya casi iniciamos la cuenta regresiva. Ya una semanita más tiene de descanso, de vacaciones de verano, Chuy Hernández. Pero ya, de este lunes en 8, Valente Pastor.

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1: Son las 6 de la mañana con 13 minutos, 6:13, muy buenos días, tenemos muchos saluditos, muchas gracias. Comuníquese también a sus órdenes en las líneas telefónicas y vía WhatsApp. En este sabadito, con gusto les saludamos. Son los Escalantes, amor de pasada.

amor de pasada, los Escalantes. Tengo por aquí saluditos desde las 4:55, lo mandó don Meño Recio. Muy buenos días, mi Lulupita. Ay, muy amable, igualmente. Saludos a todos los locutores de la estación número uno del mundo mundial, Radio Gallito, puro 760M. Saludo a todos los gallo escuchas, a Lupita Saldate, la tía Uva, Georgina Baltasar, Mari del Trapiche, a Paulita, la señora Paulita, la reina del camote y de la calabaza, a mi esposa Betty, a Chololo, el campeón, a mi hermano. Aquí se escribió Santa Trago, pero ya ve que el corrector escribe lo que quiere, lo que se le da la gana. Yo me imagino que es a su hermano Santiago. Saludos, hoy por su santo. Y al pueblo de Tlajomulco, a mi pueblito Santa Lucía, que lo extraño. Aquí presente Meño Recio desde Washington. Y 100% gallito. Bonito día, bendiciones, don Meño. Por acá tenemos a Irma de Aztlán, Lupita. Bendiciones, feliz fin de semana. ¡Échile! Un saludo para el mundo mundial de Radio Gallito. Irma de Aztlán, 100% gallito. ¡Ay, qué linda, Irma! Un abrazo fuerte, muchas gracias. Por acá dice, buenos días, feliz sábado, Dios los bendiga a todos. Saludos a la familia Marín Marcano. Saludos, familia Marín Marcano. Saludos, Carlos, que ya está en Caracas. También, Carlos, bonito día. Ah, muchas gracias por comunicarse. ¿En dónde estabas?

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1: Ya son las 6:20, dice por acá, un aguacero acá para Tlajomulco. Sí, sí vi que para mi casa seco y mucho calor. Y para acá muy mojado. Saludos para Paquete Express, Emanuel Gómez. Mi mejor amigo.

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1: Hola, buenos días, amiga Lupita. Feliz sabadito. Aquí estamos escuchándote. Ya listos para oír la bonita programación de Radio Gallito. Muchas gracias, amigo Gil. Saludos al amigo Gil. Don Lorenzo de Monteclaro. Nadie.

0: Este señor de las canas, don Lorenzo de Monteclaro, don Daniel Sánchez Almaraz, muy amable, se comunica vía telefónica desde San Antonio de los Vázquez. Muchas gracias. Te manda saludos a todos los locutores, a todos los que los radioescuchas, a todos los que estén escuchando Radio Gallito, a sus familias, la familia Sánchez Pulido y Sánchez Almaraz. Muchas gracias, don Daniel, por desde tan tempranito comunicarse con nosotros. Gracias. Por acá la señora Berta, muy amable. Mire, vamos, un mensaje.
1: Gracias, Tupita.
0: Al contrario.
1: Espero que se la esté pasando muy a gusto. Chuy.
0: Sí.
1: Con su familia.
0: Sí.
1: Gracias, Lupita.
0: Para servirle. Ayer me mandó un mensajito preguntándome unas cosas de aquí del trabajo y no, bueno, está ya sigue en su tour. Michigan, Maryland, California, creo que hasta Salem a visitar al comandante Café, no, bueno, la Chona, va a ir a la playa, no, está contento, le di sus saludos, sí, se lo juro que sí le dije, te extrañan todos, te mandan saludos todos, y bueno, le quedan unos días más para descansar, para disfrutar de sus vacaciones, pero como usted dice, señora Berta, está disfrutando sobre todo de su familia, dormir un poquito más, porque ya ve que después de cierto tiempo, tantas desmañanadísimas. Sí, dice uno, ay, lo que quiero el fin de semana o lo que quiero en mi descanso es, ¿qué quieres hacer? Dormir, ¿verdad? Sí, yo sé. Ay, muchas gracias, Alejandro, qué amable, Alejandro. Muchas gracias, saludos, bonito día. Hola, Lupita, bonito sábado. Saludos para ti, a todos los radioescuchas, esta bella familia Gallito, a todo el pueblo de Tzatlán, al ranchito La Hierbabuena, municipio de Amatlán de Cañas, de parte de Hugo Zapopano. Hugo, qué gusto saludarte. Un abrazo fuerte, saludos a todo tu pueblo de Tzatlán, a todo el pueblo de Tzatlán, en especial al ranchito La Hierbabuena, municipio de Amatlán de Cañas. Qué gusto saludarte. ¿Viera qué buen muchacho? No, no, lindo. Chulada de muchacho. Hugo Zapopano. 6:27. Vamos a... ¿Por qué no? Mire, es sábado. Tanto que celebrar. Es día de Santo Santiago. Hay fiesta en Tonalá. Hay que ir a las fiestas de Tonalá. Ellos son los Broncos de Reynosa. Y vamos a mover los piececillos. ¿Qué importa que digan, ay, es muy tempranísimo y ya está bailando? ¿Qué le hace que nos miren raro? Es la licuadora.

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1: Chuy Hernández, titular de este espacio, de este programa, está de vacaciones, regresa muy pronto. 634, hola, buenos días, tocallita. Puedes mandarle saludos a mi mamá Raquel, con mucho gusto, Raquelito Medina, Raquel Medina, decirle que la amo mucho. Te mando saludos, un fuerte abrazo, mi mamá siempre te escucha y hay que mover los piececitos. Sí, Raquelito es de mis bailadoras, Raquel Medina, Leti Arellano de Valle de Chalco, sí, muchas gracias. Un abrazote para las dos, siempre también tu mami seguido nos llama para mandarte saludos, o a mí me toca atender la vía telefónica y también te ama mucho, mucho, mucho, tocallita. Lupita Chávez, muchas gracias por comunicarse vía WhatsApp. Tengo por acá saluditos, vía telefónica se ha comunicado la señora María Esther Munguía, ella va a trabajar hoy en el tianguis de San Juan Bosco, que le vaya muy bien, ya se está preparando la señora María Esther. Antes de irse, saluda a su familia, la familia Ayala Márquez, de la calle 38, y saludos a todos los que están escuchando Radio Gallito, de parte de la señora María Esther Munguía, muchas gracias, que Dios la bendiga, que le vaya muy bien. Por acá Maripina Carrera, que ya está lavando. Es que sí, hay que aprovechar el tiempo, yo sé, hay que, para que se seque temprano, no, como decía, para que no se serene la ropa, para meterla antes de que empiece a serenar, eso se estilaba, bueno, yo sí lo hacía con mis niños cuando estaban chiquitos. Saludos a todas sus amiguitas, Dios las bendiga, que tengan un buen día. Muchas gracias Maripina Carrera por comunicarse con nosotros. Ya son las 6 de la mañana, 36 minutos, 6:36. Mercedes Castro, Alma Rendida.

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1: Cántale bonito, mi Jesse Uribe. Josh, qué bonita inspiración.

0: Isabela y Jesse Uribe. Escuchamos el alumno, ya son las 6:46. Tengo por aquí un audio, saludos, muchas gracias. Vamos en este momento a escuchar, hola.
1: Buenos días, saludos. Buenos desde días. Marsella, Colombia, Marsella. Por acá, por el estado de Risaralda. De parte de Alberto, a ver si me pudieras poner una canción de Chayito Valdés o de Antonio Aguilar. Te lo agradecería mucho, gracias.
0: Gracias a ti, Alberto. Saludos a Marsella, Risaralba, ¿verdad? Qué bonito nombre. Alberto, ¿qué crees? No hay complacencias, diría Maura. No hay complacencias. Sí, mil disculpas. Tengo ya, pero ¿qué crees? Tengo una programación chula de bonita. Igual y con un poquito de suerte ya aparece Chayito Valdés. Sí está en la programación de Radio Gallito, entonces de repente sí puede que la escuchemos más adelantito. Muchas gracias por su comprensión. Pero sí, ya tenemos establecida la música, pero está de verdad bonita. La vamos a pasar muy bien en este sábado. Buenos días, Lulupita, aquí en la Mora, Jalisco. Escucha. Ah, muy amable, muchas gracias. Gracias, don David. Saludos, por favor, para mi hija Alicia Orozco, Alicia que vino de California a visitarnos, para mi esposa Pilar, y mi compañero de caminata, el señor Enrique Lozano, de ahí de La Mora. Saludos, ay Alicia, qué bonito que viniste a visitar a tus papás, a don David Orozco, todo un caballero, muchas gracias. A su compañero de caminata, don Enrique Lozano, y a su esposa Pilar, saludos. Bésame y olvídame.

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Amor Soñado con el grupo Firme. Ya son las 6 de la mañana con 54 minutos, 6:54. Gracias por comunicarse vía telefónica, vía WhatsApp también al 33 36 15 21 56 y 33 36 15 28 82. Por acá tenemos saludos. Buenos días, amigos que escuchan Radio Gallito aquí en el hospital. Ay, Teo. Sí, caray, dice, aquí estoy en el hospital. Saludos a todos. Lupita Estrada, prima Napao, Teo Macías. Ay, Teo, ánimo, que te recuperes muy pronto, de verdad, un en tu piecito. Yo siempre digo que son palabras mágicas, porque cuando uno es pequeño y que te reconforta a tu mamá y te dice, sana, sana, colita de rana, si no sana hoy, sanará mañana. Yo te envío así, yo sé que suena muy vano, muy... Pero no, de verdad son palabras que reconfortan. Un sana sana, con todo cariño, Teo, que te recuperes muy pronto. Y ánimo, a veces no entiende uno por qué pasan las cosas y este tipo de lecciones son un aprendizaje. Y pues ánimo, Teo, te abrazamos con cariño, que te recuperes muy pronto. Saludos para todos los que están enfermitos, a los que nos sintonizan en los hospitales. Todo pasa y esto pasará, ¿sale? 6 de la mañana, 55 minutos. Es la banda Pachuca.

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0: botecito, que no se pierda esa bonita costumbre. 7 y 8 de la mañana. Bueno, hoy sábado, 7 y 9 de la mañana, el botecito. Tradición, costumbre de Chuchuchuy Hernández. Titular de este espacio, titular de este programa, que está disfrutando de un merecido descanso de sus vacaciones de verano y regresa muy pronto ya va a estar aquí con ustedes. Sé que lo extrañan mucho. Espero que me permitan mientras hacerles compañía. Aquí voy a estar a sus órdenes en las líneas telefónicas y también vía WhatsApp. Tenemos, por cierto, acá un audio para felicitar a una preciosa cumpleañera. Vamos a escuchar el audio.
1: 100% gallito, 100%. Lupita.
0: Muchas gracias.
1: Soy Beto López Pajarito, de acá del ranchito de Santa Rita.
0: Don Beto López.
1: Para, a ver si me haces favor de felicitarme a una nietecita.
0: Con mucho gusto.
1: A mi
0: gusto.
1: Nietecita. Bueno, pues ya mi nieta.
0: Sí.
1: 14 añitos para Dana.
0: Claro.
1: Dana Polet.
0: Ah, mire.
1: De acá del ranchito de Santa Rita.
0: Claro.
1: Para toda la familia. Silva López.
0: Con gusto.
1: Hoy cumple sus 14 años.
0: Ay, felicidades.
1: Que le deseo mucha, mucha suerte en la vida y muchas felicidades.
0: Claro.
1: Y pues acá estamos, a ver si vamos a hacer algún caldito para que se vengan. Pues ahora mi chico no está, pues ahora le tocó.
0: Ahora
1: a
0: me
1: usted,
0: tocó, ni
1: si
0: modo.
1: Y acá las esperamos.
0: ¿Para qué se va mi
1: Muchas chigan? Felicidades para mi Dana.
0: Ay.
1: Soy Beto López Pajarito.
0: Claro, soy
1: Del ranchito Beto. De Santa Rita.
0: Hasta el ranchito.
1: Acá por Jauja.
0: Gracias. Para Dana.

se las cantamos a Dana Polet, 14 años, no bueno, preciosa. Cuídate mucho, disfruta mucho, que todos tus planes, tus proyectos, todo se realice y sobre todo que estés muy feliz y contenta. Dana Polet, sí es su niña, hasta el rancho de Santa Rita, a don Beto López Pajarito, muchas gracias por su mensaje y muchas felicidades. Nos vamos con música. Esto es de Las Jilguerillas. Se llama De un rancho a otro, cuando son las 7:09 ya en Radio Gallito. Gracias a usted, don Meño, Meño, Meño Recio. Bonito día también.

sinvergüenza, Cristian Nodal. Son las 7:17. Buenos días, Lupita. Aquí estoy presente en la colonia Insurgentes. Le deseo que tenga un sabadito alegre. Igualmente, Betty Miramontes. Muchas gracias, Betty, por comunicarse en esta mañana vía WhatsApp. Tengo por aquí llamadas. Se comunicó vía telefónica Brenda Martínez. Saludos, Brenda. Saludo a su mamá, Juanita Nuño, hasta San Juan de los Lagos. Para Andrés Sánchez Murillo, Valentina Morales, y una felicitación para la señora Tere Mejía. Hoy celebran aniversario de amistad. Así que, pues muchas felicidades para las dos, Tere Mejía y Brenda Martínez. Muchas gracias por comunicarse y por compartirnos la alegría de un año más de ser amigas. ¡Qué bueno! Vamos con Cornelio Reina. Ya son las 7:18. Me caí de la nube.

Montero, que me digan viejo, que me digan don, doñita, ¿qué le hace? Son las 7:24, oiga, qué bonitos mensajes, muchas gracias. La bellísima prima Ana Pao, nos envía foto, no, bueno, estoy, qué caraza, pelazo, cuerpazo, vestidazo. ¡Qué bonito vestido! Te luce muy bonito, bellísima prima Ana Pao. Saludos, muchas gracias por compartirlo. Por acá, Alejandro, qué amable Alejandro. Me pregunta que hasta cuándo Chuy regresa, también a la prima Ana Pao. Chuy regresa de este lunes en 8, el próximo 3 de agosto. Ya va a estar aquí con todos ustedes, ya con pilas recargadas. Y no, bueno, más gritón que de costumbre. Y a partir del 3, si me permiten, voy a estar cubriendo una semanita más a Ricardo Pasillas. Vamos ahora a cubrir el turno del RP de 2 a 6 de la de 2 a 6 de la tarde. Vamos a estar con ustedes, no, bueno, ya sabe, los Gallos de Oro, Don Vicente y Don Antonio Aguilar. Después nos pasamos a la tardeada norteña y enseguida nos vamos con el Gallo de Ciudad Juárez, los grandes éxitos de Juan Gabriel. No, bueno, la vamos a pasar de lujo. De verdad, ojalá que me permitan también hacerles compañía en ese horario, cubriendo ahora, es que vengo nada más a eso, a cubrir las vacaciones de sus locutores consentidos, Casimira. ¿Y por qué no bailar con la banda Machos? Ya son las 7:25.

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1: Chuy Hernández, titular de este programa, 734-734. Don Eleno Ponce, qué amable don Eleno, se comunica vía telefónica desde Yahualica. Saluda a su esposa Aurora. Saludos, señora Aurora, bonito día. Y a su nieto Miki. Gracias, Miki, tan lindo también. Ay, saludos a toda la familia, a toda su familia, don Eleno Ponce. Le agradezco mucho que se haya comunicado con nosotros. Por acá, yo escucho Radio Gallito Paraguas, Rosa Imelda, muy amable Rosa Imelda, muchas gracias. 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Ah, ahorita leemos este mensaje porque sí está un poquito larguito, desde Runner Park, California. Gracias a señor Don Fumanchu. Oiga, qué buen ritmo. Las bandas son maravillosas. El fantasma, encantadora.

0: Héctor Montemayor, humilde serenata, ya son las 7:43 y tenemos audios, tenemos saludos, Don Fu Manchu. Muy buenos días, mi Lupita, saludos desde Runner Park, California, para todo el botellón de Inflantería Chupestre de Radio Gallito. Saludos para el Pitarro, Salvador de Pomona, Norma Martínez, el Nopalero, para el Cachúa, el Sargento Baikol, el Ave, el Comandante Café, el Panzonzón y todo el de más botellón. Y sigan en sintonía de Radio Gallito, que es la mejor, no hay vuelta de hoja. Y vámonos recio, renca, vámonos recio, muy amable, muchas gracias. Por acá, don Arturo Cachúa.
1: Buenos días.
2: Lupita Estrada.
0: A sus órdenes.
2: Aquí yo saludándote, enfócate, y un saludote por ahí para toda la banda, por ahí para el señor Eduardo, el Pitarro, su hermana Ana,

0: ahí sus papás,
1: Ajá.
0: por allá de los altos de Badiano,
1: Muy bien,
0: por ahí por el
1: saludos.
0: señor de los nueve gallos, y para
1: Y
0: el
1: para...
0: señor Pollo, la señora Vicky y el señor Enrique Villegas, digo perdón, el Pollo Villegas y el Berna Villegas. Bueno, toda la banda, yo aquí ya voy a echar taco de ojo y a pelearme con los aparatos.
1: Muy
0: Aquí te
1: bien.
0: sigo escuchando, Lupita. Buenos días.
1: Buenos días, don Arturo Cachúa, Arturo Cachúa, Arturo Cachúa. Nosotros nos vamos ahora con algo de los cadetes de Linares. Oiga nomás. 7:45 en Radio Gallito, 7:60 de AM, donde todos somos 100% gallito. Vuelve.

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1: 7:50, chicas, afinen garganta. Vamos a cantar ahora con Shayla Durcal. ¡Ay, qué bonito! ¡Qué bonita canción! ¡Qué bonito canta Shayla! ¡Qué lástima que ya no siguió cantando como su mami! Esto se llama Convénceme. Ya son las 7:51.

0: las 7:54, 7:54, y tengo por aquí saluditos. Gracias, Aurorita Ávila nos envía
1: Lupita,
0: un audio.
1: Soy
0: buenos días.
1: Aurora Ávila, Lupita.
0: Gracias, Aurorita.
1: Envíale un saludo al Gugu.
0: Ajá.
1: Ojalá que ya esté mejorcita su mami.
0: Ojalá.
1: Y también para don Pedro Tobar, Tere Mejía, la amiga Hilaria, y el tío Cachoa, su esposa Anita, Salvador Villegas y su esposa Mari, uh-huh, y Berna Villegas y su familia. Dios los bendiga a toda la gran familia Gallo Escucha. Y bonito fin de semana. Dios te bendiga, Lupita.
0: Gracias,
1: por ser
0: Aurorita.
1: Tan linda persona. Hasta luego.
0: Hasta luego, Aurorita Ávila. Lupita, Lupita, Lupita, Lupita. Muy buenos días, saludos, excelentísimo día. Gracias, don Salvador, para todos los chiquiados, consentidos y fieles gallo escuchas del programa de Lululupita Estrada de Salvador, desde Pomona, California, donde todos somos 100% gallito. Saludos para Jumanchú y tío Cachúa, el tomandante café. Aurorita Ávila, un abrazo fuerte, fuerte y un voy. Gracias, don Salvador. Por acá Andrés Sánchez Murillo, saluda Brenda Martínez, Juanita Nuño, las señora Aurora, Rocío Reynoso, Valentina Morales, Rosy y América Núñez, Mati, Margarita Flores, Carmen Murillo, don Alfonso, Pedro Tobar y Rito Salazar. Muchas gracias, de Andrés Sánchez Murillo. Quédese con nosotros, ya está aquí con nosotros en esta mañana la señora Eli, de Tiendas Naturistas Eli Vida. Va a estar muy interesante el programa, como siempre, para mejorar nuestra calidad de vida. 7:56.

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1: 8:03 a.m. Nos da mucho gusto darle la bienvenida a nuestra naturópata, la señora Elisa Rocha. Qué gusto saludarla y invitarlos para que se queden con nosotros, porque en el transcurso de esta hora vamos a recibir información muy importante para mejorar nuestra calidad de vida. Además, seguimos de aniversario. 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Hoy va a estar ahí, yo pienso, la señora Elisa Rocha. Eli, ¿cómo está? Muy buenos días, qué gusto saludarla.
2: Gracias, Lupita, igualmente es un placer tenerte aquí, es un orgullo el tenerte, eres una gran persona, nada más al aire, sino personal, es una gran persona, es una señora joven, muy bonita, muy guapa, y es muy agradable aparte. Muchas gracias, Lupita, por la aceptación.
1: Al contrario, qué gusto.
2: Gracias.
1: Vamos a platicar hoy de temas como siempre importantes.
2: Sí, fíjate que la salud es tan importante que muchas de las personas, al menos cuando están jóvenes, no les importa, no le pasa de percibido el estar bien, porque están bien. Uh-huh. Pero cuando ya llegamos a una edad, después de 35, 40 años, ya empezamos a sentir que el semáforo prende y apaga de peligro, de que ya tenemos que empezar a cuidarnos y empezar a ayudarnos para mejorar nuestra vida, nuestra calidad de vida. Bueno, hoy vamos a hablar de un tema muy importante que me gusta mucho mencionar, lo que es de la vitamina E. La vitamina E es el antioxidante y rejuvenecedor de células. Esta vitamina E nos va a prevenir mucho tipo de cáncer en nuestro cuerpo. Por ejemplo, disminuye la posibilidad de la muerte de cáncer de la vejiga, del intestino, de la próstata, de cualquier parte de nuestro cuerpo que tenemos, de la piel. Ahorita hay mucho cáncer de piel. ¿Y por qué hay mucho cáncer de piel? Porque el sol cada día está muy fuerte, las capas del sol cada día se están debilitando más, se está pegando muy fuerte el sol, y esto debemos de tener cuidado. ¿Cómo vamos a tener cuidado? Con un bloqueador. El bloqueador lo debemos de traer en la bolsa, ponernos en los brazos, en la cara, en donde estemos propensos al sol, a los rayos solares. ¿Por qué? Porque ese cáncer de piel se absorbe, se daña y se perjudica. Entonces, con la vitamina E es tomada, esta capsulita es de 1 gramo, que se toman una nada más, una al día. Aparte, el frasco tiene 60, se toman una diaria, le dura 2 meses y es 220, creo que vale el frasco, pero es de vitamina E, que es el antioxidante y rejuvenecedor de células, que tiene que son de 1 gramo. Entonces es importante tomarlo para prevenir de este tipo de enfermedades. También nos ayuda a las enfermedades del corazón, la hipertensión, nos ayuda al cáncer de próstata, mejorando la cicatrización después de una cirugía. Cuando nos tenemos una cirugía de X, se cicatriza más rápido cuando tomamos la vitamina E. Entonces, por todos lados es importante tomar la vitamina E. Tenemos la vitamina E, que es de 1 gramo, que debemos de tomarla, se toma una diaria, y tenemos la misma vitamina E en líquida. Esa se pone, se aplica en el rostro, en la cara, en cualquier parte de tu cuerpo para protegerte. Y también tenemos el filtro solar, que este es de 50 gramos, de 50
1: mililitros.
2: No, es grande, es como de unos 200, 300 miligramos. Uh-huh. Pero este es un filtro solar que podemos usar para nuestra cara y nuestro cuerpo. Hay que ponerlos cada 4 o 5 horas. No es nada más ponértela en la mañana y salirte a la calle y dejar de. No, al rato, como a las 4 o 5 horas, hay que volverte a aplicar para que esté siempre el cuidado de tu piel. Y la vitamina E esta se aplica, se toma nada más una al día, pero el filtro solar, ese sí hay que ponerlo constantemente. Y la y tenemos, como les digo, hay la vitamina E en líquida. Esta líquida te dura muchísimo porque es una gotita, te la expandes en tu cuerpo, en tu cara. Te pones una gotita en la nariz, te la expandes al lado izquierdo. Te pones otra gotita en lado de la nariz y te la expandes en el lado derecho.
1: Hacerla rendir, ¿verdad?
2: Hacerla rendir. Pero con una gotita es suficiente. Porque es muy cremosita, es aceitito, y te aplicas en tu cara. Aquí me gusta mucho, a mí en lo personal me gusta mucho usarla en la noche. En la noche me lavo mi cara y me la aplico y me duermo con ella. Esa siento que me ayuda mucho. Entonces hay que poner la vitamina E tomada y untada, que eso es muy importante para los cuidados. Los antioxidantes son muy importantes para prevenir cualquier tipo de cáncer. Esas son muy importantes, que sean antioxidantes. La vitamina E es el antioxidante más importante que exista. Vitamina E, el antioxidante y rejuvenecedor de células. Cada momento se nos mueren miles y millones de células como vamos viviendo. Entonces, este no va a permitir que se mueran. Van a estar siempre vigentes, van a estar siempre al 100% con nosotros y vamos a prevenir todos los cánceres, que mi mamá murió de cáncer de matriz, que mi mamá murió de cáncer de mama, que murió mi papá de cáncer de próstata. Pues esto vamos a prevenir porque los genes siempre están con nosotros y siempre nos van a querer atacar. Entonces, tomándola, vamos a prevenir todas esas herencias que nos dejan nuestros papás.
1: Exactamente. 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Vamos a una pausa musical y regresamos para seguir platicando con la señora Eli Rocha. 810.

0: 8 de la mañana con 13 minutos, 8:13, Tiendas Naturistas Eli Vida también lo espera en su sucursal de Jesús García, en Jesús García 521, Colonia Centro, entre Alcalde y Pedro Loza. 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Y tenemos llamaditas, Eli, tenemos qué personitas bueno que quieren hacerle preguntas en la línea 56, Mari Pulido. Va a sus órdenes, Mari, la escucha
1: buenos
0: ya.
1: Buenos días, señora Eli.
2: Buenos días, ¿cómo está, señora Mari?
1: Pues bien, gracias. Mire, el sábado me trajeron un pedido. Ajá. Que usted me contestó.
2: Ajá.
1: De la vitamina E, estaba ajá escuchándolo.
2: Ah, qué bien, ah, qué bueno.
1: Y también de cloruro de magnesio.
2: Ándele.
1: Para qué, ir al baño.
2: Ah, qué bueno.
1: Y para la ¿esa cómo se llama? El cardo mariano.
2: Para el hígado.
1: Sí, pero yo no veo y ya no supe cómo.
2: Ah, mire, el cardo mariano se toma una en la mañana, a mediodía y en la noche, tres al día.
1: ¿La vitamina E?
2: La vitamina E es una, nada más.
1: Ajá.
2: Una al día.
1: Ajá, ¿en la mañana?
2: En la mañana, a la hora que guste, nada más diario, más o menos a la misma hora.
1: Y el cloruro y el cardio se toman tres, ¿verdad?
2: Tres veces al día, en la mañana, a mediodía y en la noche.
1: Ajá, y el otro...
2: Y unos 5 minutos de distancia de uno y de otro.
1: ¿Cuánto?
2: Cinco minutos.
1: ¿Cinco minutos?
2: Así es.
1: Ah, bueno. Y entonces lo de la... para ir al baño...
2: Ese también se toma dos veces al día o tres veces al día, depende de la enfermedad que tengan muy crónica, uh-huh, es el tiempo, se lo puede tomar tres veces al día, ya que vaya mejorando se lo puede expandir a una en la mañana, uh-huh, y otra en la noche, y o en la tarde.
1: Sí, me dio resultado, pero yo creí que nada más era una vez.
2: No, se lo puede tomar también en la noche.
1: Qué bueno. Que está ahí, a mí me gusta escucharla a usted.
2: Gracias.
1: Sí.
2: Gracias, pues muy amable.
1: Gracias, y pues hay que seguir, ¿verdad?
2: Sí, señora Mari, muchas gracias, sí, y gracias por quererse y cuidarse, que eso es muy importante.
1: Nada más que tenía duda de la vitamina.
2: La vitamina E es el antioxidante rejuvenecedor de células. Si la gente supiera las bondades que tiene, todo mundo la tomaría.
1: Oye, el cloruro de magnesio.
2: El cloruro de magnesio, es una maravilla. Fíjese que casi todos los productos que manejamos de diferentes partes de nuestro cuerpo son tan importantes y tan necesarios. Y no son medicamentos, son productos naturales que a todo mundo nos hacen bien. Y si nos equivocamos y tomamos uno por otro...
1: Tanta medicina no.
2: ¿Mande?
1: Tanta medicina no es buena.
2: No, ¿verdad? Medicamentos no, sí, yo en mi vida he tomado medicamentos.
1: No es bueno.
2: Ya tengo 74 años, voy sobre los 75 y no tomo ningún medicamento. Pues yo no tomo nada, puro natural.
1: Nada más si no fuera porque me quedé sin ver, no, estoy bien.
2: Mire, para la vista tenemos la vitamina A con retinol y Optivida. Mira cómo hemos tenido de testimonios de gente, cómo han mejorado su vista con la vitamina A con retinol.
1: Ah, sí.
2: La de Optivida son gotitas, son tomadas, no es nada puesto. Es tomada, Optivida se llama, vale 105. 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
1: Ah,
2: 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Y la vitamina A con retinol, con esas dos mejoran mucho su vista. Ojalá y que la gente acostumbrara a estas vitaminas para que no para evitar los lentes, para evitar la mejora de sus ojos. Y lo pueden usar desde jóvenes, porque hay niños chiquitos que ya traen lentes. Y es por falta de vitaminas. Es que la vitamina A con retinol es importantísima tomarla para todas las edades, más las adultas mayores, que debemos de consumir más para los cuidados. Y Optivida, son dos.
1: Ah, bueno. Pues déjeme ver nada más, ver a ver si puedo.
2: Claro que sí, señora Mari. Nos va a dar mucho gusto saludar.
1: Felicidades por el programa.
2: Gracias. Gracias a usted, señora Mari. Tenemos otra llamadita.
0: Sí, en la línea terminación 82, la señora Tere Robledo.
2: Buenos días, señora Tere. ¿Cómo está?
3: Hola, señora Eli. ¿Cómo está usted?
2: Muy bien. Extrañándola.
3: Eli.
2: ¿Cómo estás, Tere?
3: Ahorita fui a tu tienda y me dio Lupita el ácido lipoproteico. Ácido lipoproteico.
2: Ajá.
3: Para las dolencias de ¿qué me dijo que era? De diabéticos.
2: Sí. ¿Y cómo mejoraste?
3: Pues sí, ando más mejor, nomás que me duelen mucho mis brazos y mis
2: Tómatelas mis manos. Más seguido. Si se te recomendaron ahí la etiqueta, 2 al día, tómatelo 3 al día para que sea más rápido la cura.
3: Y mira, estoy tomando unas vitaminas que me recetó la doctora del seguro.
2: Ajá.
3: Que trae, pues ya ves, mi citrato de magnesio no lo dejo.
2: Qué
3: no
2: bueno, dejo, sí, esa es no tu vida, ese es el que te ha sentido muy bien.
3: Y trae magnesio, las vitaminas, ¿no? Ya se me las puedo tomar.
2: Sí, te lo puedes tomar. Mira, lo que pasa es que cuando son medicamentos, tienen son más de químico que cuando son naturales, pero te los dan en el seguro, pues tómatelos de algo que te sirvan. Pero lo natural es lo mejor.
3: Sí, pero son naturales, son para diabéticos.
2: Ah, tómatelas, Tere. Tómatelas en el nombre sea de Dios, que todo te caiga entonces, bien.
3: El citrato de magnesio me lo tomo.
2: Ajá.
3: Y luego me traje la árnica, cúrcuma y de jengibre para el dolor o para
2: desinflamar. Es para desinflamar. Sí, le estaba comentando a Lupita fuera del aire que ese producto de los tres desinflamatorios que nosotros lo recomendamos para desinflamar, pero tienen de propiedades como no tienes una idea. El jengibre, la cúrcuma y la árnica tienen de propiedades muchísimas. Esa la debería de acostumbrar a las personas, tomarla también, no nada más para desinflamarles, para muchas cosas. Les da energía, les da la potencia. Esa es una maravilla. Y aparte les desinflama. Desinflamándoles, obviamente no van a tener ninguna enfermedad. Que la garganta, pues no, porque está desinflamada. Que los huesos, que la articulación, tampoco, porque está desinflamada. Que cualquier, que el colitis, que el gastritis, todo lo que se inflama, existe dolor. Pero con ese desinflamatorio le va a desinflamar, ya no va a tener ningún problema y tiene muchísimas bondades, como es los cánceres, los cánceres y problemas de miles de enfermedades que pueden evitar.
3: Y fíjate, Lupita, que tengo algo muy sorprendente.
2: Ajá.
3: Que compré las gotitas para desinfectar la fruta y las verduras.
2: Ah.
3: Y te acuerdas, yo me acordé una vez que dijiste que era buenísimo para las bacterias resistentes.
2: Ajá. Mira, Tere, vamos a seguir platicando fuera del aire, permíteme.
3: Sí, está bien.
0: Nosotros vamos a continuar con más de la bonita programación de Radio Gallito, no sin antes recordarle que hay otra sucursal en Zapopan, en López Cotilla, también hay una tienda Eli Vida en López Cotilla 75, Colonia Zapopan Centro, entre Morelos y Juan Manuel. Vamos con música. Ya son las 8 de la mañana con 21 minutos, aquí en Radio Gallito 8:21, para que se quede aquí con nosotros y siga disfrutando de esta bonita programación.

0: las 8 de la mañana con 24 minutos, 8:24. 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Seguimos platicando con la señora Tere, ¿verdad?
1: Sí, sí, que muy tiene.
0: Bien. Que tiene cosas que preguntarle.
1: Sí, a claro. Ver, Tere, dime, buenos días.
2: Buenos días. Ah, mire, se me olvidaba decirte que una vez fui a tu tienda y compré unas gotitas para desinfectar las verduras y las frutas.
1: Semilla de pomelo.
2: Semilla de pomelo. Y yo tenía años, pero años, con infección urinaria.
1: Ajá.
2: Pero yo dije, no, yo me las voy a tomar porque tú me dijiste que eran buenos para las bacterias resistentes. Ajá. Y se me quedó grabado que me dijiste eso. Ajá. Dije, no, pues yo voy a tomar eso. Y ya me tomé 10 gotitas diario. Ajá. Y la doctora me manda a hacer análisis en el seguro cada mes.
1: Ajá.
2: Pues ya antes de que me mandaran, me las empecé a tomar. Él me mandó a hacer mis estudios.
1: Ajá.
2: Y ya fui a ver mis resultados y él ya me daba para mis infecciones pastillas y nunca se me quitaba. Con la semilla de pomelo, esas gotas son maravillosas, se me quitó mi problema de infección
1: bendito
2: urinaria.
1: Bendito Dios, qué bueno, Tere.
2: De todo corazón les ofrezco a todos tus radios oyentes o quien tenga esa enfermedad de bacterias resistentes que se tomen eso y es magnífico.
1: Sí. Muchas gracias, Tere. ¿Eh? Sí, definitivamente las infecciones vaginales son muy comunes en las mujeres después de 45, 50 años. Y al rato, con el largo del tiempo, si no nos combatimos esas infecciones, se nos hace cáncer. Entonces, qué bueno que es tu gran testimonio para que vean que sí se puede quitar cualquier problema infeccioso en la vagina, en las vías urinarias, que toda la gente, y más cuando tenemos deficiencia renal, que somos diabéticos, siempre sale el problema de infección vaginal. Entonces, sí, gracias por tu gran testimonio. Son baratísimas, valen como 100 pesos, ¿verdad?
2: Barata y buenísimas.
1: Y buenísimas, qué bueno, bendito Dios. Gracias, Tere, muchas gracias por tu gran testimonio. Hasta luego, que Dios te bendiga.
2: Muy bien, hasta luego.
0: Hasta luego, gracias. Adiós. En la línea terminación 56, otra llamadita, señora Eli.
1: Ajá, qué bueno.
0: Buenos días, Klaus Villalobos.
3: Hola, buenos días, señora Eli. ¿Cómo estás?
1: ¿Cómo estás, Claudia? Buenos días.
3: Buenos días. Oiga, yo no quería seguir al aire, pero pues ya me tocó. Yo tengo una dolencia, ya tiene como, ¿qué será?, más de 2 meses. Pero haga de cuenta que es en la mano izquierda, pero del brazo hacia abajo.
1: Ajá.
3: No sé a qué se deba.
1: ¿Tienes dolor?
3: Sí, es dolor, incluso hasta se me entume, nada más es como donde empieza el brazo.
1: Ajá.
3: Como de a medias hacia abajo.
1: Ajá. ¿Eres diabética, hipertensa?
3: Soy hipertensa.
1: Eres hipertensa. Probablemente puede ser problema de la circulación. De la presión, ¿cómo andas?
0: ¿Cuál es su nombre?
3: Pues de la presión me la han checado y normal.
1: Normal. Porque puede ser problema de la circulación. Toma la lecitina. La lecitina de soya te va a ayudar mucho para la circulación de todo tu cuerpo, desde tu cerebro, tus ojos, tu corazón, todo, tenemos venas y arterias, nos va a ayudar a que camine esa sangre, que no quede acumulada, que no tengamos coágulos, que no tengamos problemas cerebrales, problemas de circulación. Esto te va a ayudar, te va a bajar el colesterol, los triglicéridos, te vas a sentir muy bien con la lecitina de soya y aparte te va a ayudar para la menopausia y te va a ayudar para que no se te olviden las cosas.
3: Incluso yo tengo hipotiroidismo.
1: Ajá.
3: Desde que mi niña, la de Almedias, tendría como 5 años, que ahorita la niña va para 17.
1: Ajá.
3: Y más de los 9 de mi otra bebé que tengo.
1: Ajá.
3: Todo ese tiempo yo tengo tomando la levotiroxina.
1: Oh, sí, esa debes de tomarla a diario. Nosotros en Eli Vida te podemos recomendar la vitamina D3. Esa es para la tiroides. Es para tiroides y hormonales. Okay. Ese te va a ayudar bastante para todo lo de tu tiroides. Come mucho rábano. El rábano tiene muchas propiedades para la tiroides, entonces come mucho rábano.
3: Fíjese que me lo como y lo preparo como con salecita, limón, así para que se me...
1: Ensaladita. Ajá.
3: Pero después lo repito.
1: Sí, pues es que es muy fuerte por el yodo que tiene el rábano, pero ese te ayuda mucho para la tiroides. Yo creo que sería bueno que lo comas y no es necesario que comas bastante. Con un rábano que comas al día es suficiente.
3: Okay. Entonces la lecitina y
1: la lecitina de soya, ajá, y la vitamina D3.
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4: 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Vamos a una breve pausa comercial. Regresamos con más de la señora Eli Rocha, nuestra naturópata de cabecera de Tiendas Naturistas Elivida.
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0: 8:34, son las 8:34 y recuerde que las tiendas naturistas Él y Vida también lo esperan en su sucursal de Bosco, ahí en el mercado de San Juan Bosco, locales 17 y 18, ahí lo atienden de lunes a domingo de 9:30 a 3:30. 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Señora Eli, muchas llamadas, mucha participación.
1: Gracias a Dios, qué bueno.
0: En
1: bueno.
0: La línea 82.
1: Sí, buenos días.
2: Buenos días.
1: A sus órdenes.
2: Ay, ¿es usted doctora?
1: Sí, Elisa Rocha para servirle.
2: Buenos días, mire, quiero preguntarle sobre la berberina o la pata de vaca.
1: Ajá.
2: La estoy tomando, pero tengo muy poca información.
1: A ver, dígame.
2: ¿Quieres saber? Quisiera más información sobre la pata de vaca.
1: Ese es para las personas diabéticas. Sí. Se les baja la glucosa. Cuando la traen alta, que comemos algo de dulce, que se nos antoja, que es las harinas, que no hacemos la dieta como debe de ser, esta se baja el azúcar, que llega a los niveles normales y le va a ayudar mucho más para no llegar a que le pongan insulina, a que se dañe su azúcar.
2: Esta, ¿pero no dejo mis medicamentos?
1: No puede dejarlos. Sus medicamentos, ni la hipertensión, ni la diabetes, ni la tiroides, cuando son unos medicamentos que el médico le indica, esos no los puede dejar. Puede agregar algo de naturismo que van a mejorar muchísimo, pero no puede dejar medicamentos que el médico le indique.
2: Otra cosa, estoy en el tercer frasco de para el hígado graso de la silimarina.
1: Silimarina. También toma la vitamina E, ¿verdad?
2: Sí.
1: Ah, juntos deben de tomar la silimarina y la vitamina E. ¿Y cómo se ha sentido?
2: Mire, doctora, yo le quiero preguntar por qué en el último frasco que yo compré ya no tiene diente de león y alcachofa.
1: Todo tiene. Lo que pasa,
2: se dice que nomás tiene silimarina.
1: La silimarina es la mejor. Es la mejor, pero es la misma fórmula de la misma cápsula que nos entregan. Muchas de las veces cambian la etiqueta, que ya se acabaron, mandamos a hacer 5,000 etiquetas cada vez, pero hay veces que ya no le ponen todo lo que trae, pero sí es la misma fórmula, es el mismo laboratorio que nos hace la cápsula.
2: Y dice que dos veces al día y la otra me la tomaba yo tres.
1: Sí, a mí me gusta más tres veces, le voy a decir porque quedamos mucho tiempo desprotegidas y a mí me gusta más tres veces al día.
2: Fíjese que me pasó algo que me agradó mucho.
1: Ajá.
2: Estaba yo tomando el aceite de orégano en cápsulas.
1: Ajá.
2: Y la silimarina.
1: Ajá.
2: Y bajé 4 kilos.
1: Oiga, sí, las grasas acumuladas las eliminamos.
2: ¿Con la silimarina?
1: Con la silimarina, porque el hígado es el que procesa todo nuestro organismo. Entonces, un hígado graso, un hígado desinflamado, se nota rápido en el cuerpo y empezamos a bajar, a quemar grasa y a eliminar hasta
2: más
1: liviana.
2: No fue la cápsula de orégano.
1: Ah, la cápsula de orégano lo que hace es mata bichos y bacterias.
2: Ajá.
1: Ese es para cualquier virus o bacteria.
2: Siento que sí me mató porque tenía yo como cándida.
1: Ah, ándele. La cándida es muy insistente. Una de los bichos más potentes es la cándida.
2: Estaba oyendo de la señora que dijo que el desinfectante de verduras.
1: Ajá, ese es.
2: Ya me había dicho a mí de eso.
1: Se llama semilla de pomelo.
2: Oiga, pero Lupita me dijo que 5 gotas.
1: Es que ella, como traía ya muchos años con problema de infecciones en la vagina, pero mucho tiempo, que tenía pavor, Tere, de un cáncer. Entonces ella tomó más. Es que lo que les comento yo, que en el naturismo no hay dosis exacta. Puede tomarlo de acuerdo a la gravedad del problema.
2: Y ustedes mismas... Me dijo que eran 5 gotas.
1: Sí, puede tomarse. Tere se tomó 15. Y salieron sus resultados, ya la doctora se quedó sorprendida.
2: ¿Sí? Sí, estaba oyendo y me agradó eso.
1: Sí, tómeselo, sabe muy mala, porque es semilla de pomelo.
2: Pero ¿cuántas veces al día?
1: Dos veces al día, tómeselo, una en la mañana y otra en la noche.
2: Ah, bueno.
1: Y coma algo, porque es muy fuerte, sabe muy mal. Ajá, es medicina, sí. Acuérdense. Sí,
2: ya la probé yo con 5 gotas.
1: Sí. Pero cómase algo, alguna comidita, alguna frutita, algo.
2: Estaba oyendo de la, ¿cómo se llama? De la para la circulación.
1: La lecitina de soya.
2: La lecitina, ¿ayuda en el colesterol?
1: Ayuda al colesterol, los triglicéridos, y también cuando tienen hígado graso, siempre se desarrolla el colesterol, los triglicéridos. Cuando ya no tenemos hígado graso, hígado inflamado, nos vamos a evitar colesterol y triglicéridos.
2: Me agradó también.
1: No, es una maravilla tomar la silimarina, la vitamina E, la lecitina, todos son para diferentes, uno es para el hígado, otro es para la circulación, la circulación es muy importante.

0: esos productos yo los necesito.
1: Claro que sí. Vamos a seguir hablando fuera del aire, permítame.
0: Sí, ya, muchas gracias.
2: Gracias, okay, hasta luego. Hasta luego. 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Vamos a una pausa musical y regresamos con más de Tiendas Naturistas Eli Vida.

0: Son las 8:42, 8:42, y seguimos con la señora Elisa Rocha, nuestra naturópata de Tiendas Naturistas Eli Vida. 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
1: Así es, gracias a Dios. 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
0: Exactamente.
1: O pedir los productos hasta acá. Y sería favorable porque pues es un trabajo muy bonito, porque ayudamos a las personas, las vemos sanas, las vemos bien y le damos unos gracias a Dios de existir los productos naturales.
0: Sí, es bonito el ayudar, sí, a las personas,
1: ayudar,
0: ¿verdad?
1: Así es.
0: La señora Juanita en la línea 56.
1: Ay, señora Juanita, buenos días.
0: Juanita. Es que nos está escuchando por internet. Juanita, si nos pudiera escuchar en la línea telefónica.
2: Sí, la estoy escuchando.
0: Ya escucha la señora Eli.
1: A sus órdenes, señora Juanita.
2: ¿Juanita? Sí.
0: Juanita, si nos pudiera escuchar. Si gusta escucharnos acá, Juanita.
2: Alexa, apágale.
0: Ajá.
1: O sin ahorita.
0: Sí, permítame un segundito, Juanita. Vamos a la línea terminación 82, la señora Carolina.
1: Sí, buenos días, señora Carolina.
3: Buenos días, señora Eli. ¿Cómo está usted?
1: Muy bien, bendito Dios.
3: Ah, mire, señora Eli, mi pregunta es esta. Señora Eli, tengo paquetitos de los que usted una vez dijo que compraras cúrcuma, fenogreco,
1: el que yo tomo.
3: Sí, de las que usted toma.
1: Ah, sí, alga espirulina.
3: Ya tengo tiempecito con ellas, como hace

0: como un año que no me las tomaba.
1: Atómese.
0: Pero no sé por qué, porque a veces me enfermaba y luego salía de viaje y ya no me las llevaba.
1: Ya no se las llevaba.
0: Entonces dije, a lo mejor ya no sirven.
1: No, sí, sí sirven.
0: Quiero preguntarle.
1: Mientras que no estén mojadas y no estén en lugares asoleados, todo sirve. Tómesela. Mire, yo tomo diario cúrcuma, jengibre, árnica y alga espirulina. Diario, diario. En agüita fresca.
0: Alga espirulina, yo también todas esas cuatro cosas me pongo y le pongo también ese jengibre, pero mi jengibre tiene canela. No sé, así me lo dieron.
1: Ah,
0: con
1: muy
0: canela.
1: Bueno. Está bien, está, esa composición está muy bien también.
0: Es una capsulita. Y dije, voy a preguntarle si también me la puedo tomar.
1: Claro que sí, se la puede tomar en un tecito, si la quiere calientita, la quiere en agüita fresca. Yo me la tomo en agua fresca que tenga en casa. Diario me la tomo. Y no le voy a exagerar, no me duele nada. Yo estoy sana y tengo...
0: Y dije, no, ya no tengo que hacer más. Ya tengo
1: sí,
0: que
1: tómeselo,
0: hacer
1: yo sé lo que le digo.
0: Y ya dije, tengo que hacer porque si no, pues otra vez me vuelvo a enfermar.
1: Se vuelve a enfermar y no tiene caso. Entre más años pase, debemos estar más sanas y
0: más
1: cuidarnos
0: sana,
1: de todo.
0: Y quiero decirle, señora Eli, de la vitamina A con retinol, yo le compro las capsulitas con retinol.
1: Qué
0: dice
1: bueno.
0: Vitamina A. Ajá. Con retinol, vienen juntas,
1: sí,
0: ¿verdad?
1: Sí, la vitamina A con retinol, así se llama, es una capsulita. Tómeselo, agrégueselo también con la de Optivida. Esas son unas gotitas que son 15 gotitas tres veces al día diluidas en agua y tómesela. Esa es como una composición, es como algo que debe de estar junto, la vitamina A con retinol y la de Optivida. Y le vale 105 la de Optivida.
0: Se llama Optivida.
1: Optivida.
0: Optivida.
1: Optivida. Ajá.
0: Optivida. Esas son
1: gotitas. Es tintura, tintura madre, que tiene mucha composición especial para las vitaminas para los ojos.
0: Para los ojos, sí.
1: Y ese sol, se van a olvidar de lentes para los niños que están usando mucho computadoras, celulares,
0: que se empiezan
1: a dañar, para todas las edades deben de consumirlo.
0: Sí, todo eso, qué bueno lo que puso eso de Optivida.
1: Ajá.
0: Optivida, qué bueno, señora Eli, y también de la salimarina junto con la vitamina E.
1: Sí, silimarina junto con la
0: vitamina E. ¿Es cápsula?
1: Es cápsula, es una diaria, y de la silimarina son tres al día. Para que
0: día.
1: Se, ya ve que el testimonio es que tenemos que bajan de peso, se les quita el colesterol, los triglicéridos, les ayuda a mejorar, da todo. Cuando tomamos mucho medicamento, bebidas alcohólicas, somos muy, que nos enojamos, nos preocupamos, que somos muy chillonas, muy sentimentales, con la vitamina, la vitamina A, perdón, la vitamina E y la silimarina. Con eso se nos va a quitar nuestro cuerpo de enfermedades del hígado.
0: La vitamina E, nomás una, ¿verdad?
1: No, de la vitamina E sí, nada más
0: sí,
1: es
0: una.
1: Y la silimarina son tres.
0: Tres. ¿Son antes de cada comida?
1: Antes o después, no importa.
0: No importa. Está muy bien, señora Eli. Pues es todo. Y pues a seguir oyendo su programa.
1: Claro, a sentirnos bien, a estar más jóvenes.
0: Optivida,
1: sí.
0: Optivida.
1: A sentirnos Optivida. Bien, que eso es lo más importante. Gracias por llamarnos. Hasta luego.
0: No, al contrario. Muchas gracias.
2: Gracias a usted por participar. 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Vamos a una breve pausa musical y regresamos.

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2: Muy bien, Eli. Tenemos en la línea a la señora Carmen Cabrera.
3: Señora Carmen, buenos días.
4: Buenos días, señora Eli.
3: A sus órdenes.
4: Mire, es primera vez que le llamo.
3: Oh, a sus órdenes.
4: Yo tengo neuropatía diabética.
3: Ajá.
4: Y quisiera saber si usted tiene algo para...
3: Claro. Para ¿se le sube problema. Mucho el azúcar?
4: ¿Mande usted?
3: ¿Se le sube mucho el azúcar?
4: No, la tengo controlada.
3: Ah, qué bueno. Tómese la pata de vaca. Para que le siga controlando y pueda comer cualquier cosita dulce que no se le suba.
4: Lo que pasa aquí es que yo es primera vez que le marco. Yo no tengo ningún medicamento de nada, es primera vez que voy a ir con ustedes.
3: Ah, perfecto. Yo voy a estar ahí en Pedro Loza hoy. 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
4: Sí, pero hay medicamento para mi problema.
3: Sí.
4: Es que tengo los pies bien hinchados.
3: Claro.
4: No puedo caminar por la hinchazón.
3: Claro, ¿no? Y es muy molesto y pues trae problemas. Mire, hay que tomar enebro. Si va a la tienda, ahí yo la puedo atender.
4: Sí, pero está usted en Pedro Loza, ¿verdad? En el centro.
3: Sí, estamos en Pedro Loza. 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Ya nada más esta semana, ya para la otra semana, ya siempre voy a estar en Jesús García. 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
4: Mire, yo vivo acá cerca de su sucursal de San Juan Bosco, estoy oyendo las sucursales. Me queda cerca la de San Juan Bosco.
3: Ahí está los jueves, Carla.
4: El jueves.
3: Los jueves está Carla, vaya ahí con ella, es muy buena. No porque sea mi nuera, pero es una persona que es muy lista, conoce mucho de los productos naturales y es muy humanitaria, es bien linda, bien buena persona, conózcanla para que no decirles yo cómo es, sino que ustedes lo comprueben.
4: Muy bien, yo voy a ir ahí con la señora Carla, es donde me queda más cerca.
3: Vaya el jueves y ella la va a atender.
4: Que Dios la bendiga.
3: Igualmente, que Dios la bendiga también a usted.
2: En la línea 82, buenos días.
3: Buenos días.
5: Sí, buenos días, doctora Eli.
3: ¿Cómo está usted?
5: Muy bien, habla la señora Olga Barajas de acá de Las Bóvedas.
3: Señora Olga, ¿cómo está?
5: Yo voy a comprar allá la tienda de Zapopan.
3: Ajá.
5: Le compré la crema varicosa para mi esposo.
3: Ajá.
5: Y viera cómo ha mejorado de sus piernas.
3: Bendito Dios.
5: Las tenía coloradas, hinchadas, con ampollitas. Y de esas ampollitas le está saliendo agua.
3: Qué bárbaro. No, con esa se le va a mejorar. Que se la ponga de abajo hacia arriba dándose palmaditas. Y se la ponga en la mañana y en la noche. Y ya está viendo resultados. Me da mucho gusto. También que se tome la lecitina o el omega.
5: Ah, muy bien, muy bien.
3: Porque claro, ese también es por dentro, ¿verdad? Y por fuera. Por fuera la cremita y por dentro las capsulitas para que no se les haga coágulo en el cerebro, sí. Coágulo en las venitas, que se le haga trombosis, que le haga... Eso es muy malísimo lo de la circulación, por eso es importante tomarla, ponerse la crema antivaricosa, sí. Y el omega, o la lecitina. Qué bueno, me da gusto que ya esté mejorando. Y
5: sí,
3: cada día va a estar.
5: La verdad, le bajó lo hinchado, lo colorado, hasta lo prieto que tenía se le está quitando.
3: Claro, claro que sí se limpia. Qué bueno, me da mucho gusto que esté mejorando.
5: Muchas gracias, señora Eli, por sus productos. Excelente.
3: Qué
5: excelente.
3: Bueno. Muy amable, gracias. Y nada caros, ¿verdad? No son caros.
5: No, nada, nada. Para la salud no es caro.
3: Aparte.
5: La verdad.
3: Muchas
5: gracias. Gracias, señora Eli. Buen día.
3: Que Dios la bendiga. Hasta luego.
5: Gracias igualmente.
3: Hasta luego. 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Ya sería cosa que nos pusiéramos de acuerdo con alguna persona que quiera ser distribuidora o que tenga algún negocio o alguna tienda de naturismo, con mucho gusto lo hacemos.
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3: Eli.
2: Claro
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3: rica.
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3: Me encanta,
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3: La frutita.
2: Exactamente.
3: Muchas gracias.
2: Qué gusto verla.
3: Gracias, Lupita. Es un placer atenderte y quererte, tenerte, verte. Que toda la gente te ve, te escucha, que eres tan linda, tan amable y de verdad que no nada más por el micrófono, también en persona es muy buena persona. Gracias,
2: gracias,
3: Lupita.
2: Gracias, nuestra naturópata, la señora Elisa Rocha. Quédese con nosotros.
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0: botecito, que no se pierda el Zumzac, Zumzac. Esa bonita costumbre del botecito, de lunes a viernes a las 8, 7 y 8 de la mañana. Los sábados es a las 7 y a las 9 de la mañana. Es como un relojito, ¿verdad? Costumbre y tradición del titular de este espacio, del titular de este programa, Chuy Hernández. Chuy Hernández. Regresa muy pronto ya va a regresar de sus vacaciones para que lo espere aquí con los brazos abiertos. Le vamos a estar avisando, ya casi empieza la cuenta regresiva para que se presente aquí Chuy Hernández. Tengo por aquí algunos pendientes. Antonia Mendoza Ponce participa en el paraguas. Por acá nos envían un video muy amable. Lupita, muy buenos días. Sí, mandé este, sí, lo mandé, el de Don Salvador de Pomona, ¿verdad? Sí. Saludos, el de aquí me quedé con Tanilo Cornejo. Tanilo, muy buenos días. Buenos días, Lupita Estrada.
1: Saludos para todos los que escuchas en general. Saludos. De parte de Tanilo Cornejo.
0: Gracias,
1: que Tanilo. Que tengan un excelente y bendecido día.
0: Igualmente.
1: Y aquí estamos, Lupita, ahora. Bueno, vente a desayunar, Lupita.
0: Gracias, Tanilo. Bendito sea Dios
1: que nos visitan de Te Quiero, Guadalajara.
0: Ah, mira, muy
1: pues
0: bien.
1: Pues aquí estamos, en nombre de Dios, echándole ganas.
0: ¡Qué bueno! Te va a ir muy bien, Tanilo. ¡Qué rico! ¡Ay, quirra! Los tacos de birria ahí con Tanilo. Por acá nos envían imágenes, muy amables, muchas gracias. Hola, buenos días también. Buenos días, Comandante Alegría. Saluda a Cachío, Darío y Salvador. Muy bien, el Comandante Alegría está de vacaciones, pero regresa pronto, muy pronto. Mientras tanto, estoy a sus órdenes. Mi nombre es Lupita Estrada y aquí le voy a seguir atendiendo si me da la oportunidad en el 33-36-15-21-56 y 33-36-15-28-82. Nos vamos con las hermanitas Huerta. Ya no llores, mamacita. Ya son las 9:08.

Ya son las 9:14, 9:14, y tenemos por aquí mensajitos, saludos, llamadas, muy amables, muchísimas gracias por comunicarse. Por acá, ¡ay, don Francisco Aguilar Sánchez! Saludos a todos los albañiles allá en la colonia Jalisco, muchas gracias a Martincillo. Dice a Martincillo que está gustoso porque es sábado y ya mero nos pagan. ¡Ah, qué alegría! ¡Saludos! Por acá tenemos, ¡buen día! ¡Feliz sábado! ¡Ánimo, don Francisco Topete! Muchas gracias, don Francisco. Rosa Imelda participa en el paraguas, mucha suerte. Por aquí nos preguntaban, una pregunta para la señora Elisa Rocha. Ya les pasamos su número de teléfono. Si usted también lo desea, con todo gusto le pasamos su celular y ella les atiende personalmente. Ella es muy atenta, siempre los va a atender. Hoy es sábado, agradezco y bendigo lo que soy, lo que tengo, lo aprendido y lo vivido, los regalos que recibo y los que vienen en camino. ¡Ay, qué bonita imagen! Muchas gracias, don Martín Barba Franco. Muy buenos días, Lupita Estrada. Saludos y bendiciones para toda la gran familia de Radio Gallito. ¡Feliz fin de semana! 100% Gallito. Bonita su imagen, muchas gracias. ¡Ah, aquí está el Martincillo! ¡Mira, Lupita, el Martincillo! El lunes y el sábado. El sábado así como, el sábado muy contento, ahorita veo el video, pero el lunes así como que, oh, ¿por qué habré gastado tanto? ¿O en qué se me fue el dinero? Ay, qué guapo Martincillo. Vuelve, por favor. Es de la banda Recoditos.

Si yo me hiciera millonario, ya son las 9:23 y tenemos saludos. Georgina Baltazar se comunica vía telefónica, saluda a Don Meño Recio y familia, Tlajomulco, Santa Lucía, Chololo, Chololito, campeón y campeoncito, Lolita Olmedo, Rito Salazar, Rosita Mesa, Martita Delgado, Tere Mejía, Raquel, Aurorita Ávila y a todas sus amistades de Georgina Baltazar, buen día. Ahorita voy a mandar, no, de una vez. La señora Antonia Hernández se comunicó ahorita, está un poquito, es que yo sé, se les extraña tanto y ahorita una canción le trajo recuerdos de que hoy cumpliría años su hermano Santiago Hernández Segura. Entonces vamos a, estas mañanitas van un poquito más lejos, pero con el mismo cariño, para don Santiago Hernández Segura hoy en su cumpleaños y un abrazo, señor Antonio.

Se las cantamos aquí con mucho cariño a don Santiago Hernández. Hasta el cielo, claro que sí, está presente, vive en los corazones de su familia, vive en el corazón de su hermana Antonia Hernández, que hoy lo recuerda con mucho, mucho cariño. Felicidades, por cierto, a todos los Santiagos. Vamos ahora con El Chapo de Sinaloa, para que regreses, 924.

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1: A gozar, Lupita.
2: Con este mambo. 9:34 y de caballitos más brinquito, tengo saludos, muchas gracias. A Carmelita Díaz de Las Cascadas, muchas gracias por su paciencia, Carmelita, es que se atravesó el otro programa. Saluda a sus amigas Georgina, María Elena, Hilaria, Cuquita Rubalcaba, las muchachas de Coacuala, Lolita Olmedo y Celina de la Torre de Carmelita Díaz de Las Cascadas. Don Martín Barba Franco, saluda a toda la familia Radio Gallito, Pilla Gaitán, Amparito, a Pedro Landeros, Ray, Rito Salazar, Anita, Don Adán y su esposa. También saludos, creo que de aquí ya son todos. Muchas gracias. Ah, por acá tengo. ¡Ah, ya vi! Don Francisco, ya vi el video de Martincillo. No, los sábados está baile y baile. Oiga, trae muy buenos pasos, don Martincillo. Usted muy bien. Siga bailando, don Martincillo. Y los lunes así todo pensativo. Cabizbajo. Saludos de Lupita Saldate, dice Lupita. Hola, hola, tocallita. Buenos días. Saluditos a las hermanitas Rodríguez, Lupita y Juanita, Alicia Orozco, Aurorita Ávila, María de Los Ángeles, Mari del Trapiche, Parameño Recio, su familia, sus amigos de Tlajomulco, de su pueblito Santa Lucía y sus esposas. La tía Uva, Ramoncita Villafán, en Pajacuarán, a Martita de Caji, su hermanita Lupita, son las hermanitas Gómez. Muchas gracias, Lupita. De parte de Lupita Saldate, gracias, Lupita. Muy amable, gracias por comunicarte. Ahorita escucho tu audio completito por acá. Mira, Lupita, me imagino que es otro grado más para mi nuera Juli Valenzuela de Villegas en el ejército de USA, y acá andan también con nosotros celebrando. Muchas felicidades a Juli Valenzuela. Saludos desde Chicago, ya andamos paseando a Chuy, nomás que ahorita está dormido, nos amanecimos tomando unas ricas verbenas de café. ¿Qué hacen por acá? Un abrazo, don Salvador Villegas.

Puerto Río Bravo, el puente roto. Tengo saludos, las Martitas se comunicaron, ¡qué alegría! Martita Delgado, saluda a la señora Hilaria de Lomas del Camichín, Georgina Baltasar, la tía Uva, Aurorita Ávila, Lupita y Juanita González, Eva del Xolo y a todas sus amiguitas de Martita Delgado. Marta Gómez de Cajititlán también se comunica, agradece a Lupita Saldate sus saludos, también la saluda, a Ramona Villafán, Lolita Olmedo, que le da gusto que ya esté mejorcita, a la tía Uva, Tere Mejía y a todos los gallo escuchas. Don Fede Amezcua también nos llama vía telefónica, saluda a todas las amistades de la pareja alegre, de aquí y del otro lado del charco. Saludos a Martita Gómez, a su abuelita Chila y nos desea buen día, muchas gracias. Por acá, Lulupita, saluditos, que todos tengamos un buen día. Saludos para mi mamá Paulita y toda la familia Radio Gallito. Paulita, tan linda, tan querida, la reina de la calabaza y del camote. Un abrazo, Paulita, que tenga muy bonito fin de semana. Saludos de su hija Blanca, de mi parte también, y de todo el equipo de Radio Gallito. Muchas gracias. Por acá nos dicen... Hola, buenos días, amiga Lupita. Ah, no, hasta el lunes, amiga, si Dios lo... Exactamente, es primero Dios. Muchas gracias al amigo Gil. El lunes, primero Dios, seguimos cubriendo a Chuchuchu y Hernández. Ya nada más, le quedan muy poquitos días. Pronto, pronto va a regresar ya. Vamos con los Cardenales de Nuevo León. Esto se llama... Ya lo sé. 9:45. Buen provecho a los que están desayunando. 9:45 ya.

retirada, don José Alfredo Jiménez. Saludos, la señora Yolanda García Ramos de la colonia Atlas, tan linda. Siempre fiel a Radio Gallito, 100% Gallito. Saludos, señora Yolanda. Por acá, Vicky Orozco de Tepic, Nayarit. Saluda a todos los del estado de Jalisco y a todos los del estado de Nayarit. Que tengan un bonito fin de semana, que Dios los bendiga. Muchas gracias, Vicky. A Torito René López, saludos también. Hola, buenos días. Un saludo a mi abuelito, don Guadalupe Villalobos Oropesa. Es de Manalisco, Jalisco, y es el abuelito más guapo, y lo quiero mucho. Soy su nieta Karina. ¡Ay, al abuelito más guapo! Don Guadalupe Villalobos Oropesa, hasta Manalisco el saludo. Gracias a Teo, ya mero, y que él en 5 horas parece que ya también va a casa. Muy bien, Teo, que te recuperes pronto. Por acá, saludos, buen día para todos los gallitos de parte de Ernesto Cadena López, acá en Zapopan Centro, en el sitio 83. Saludos al sitio 83, a don Ernesto Cadena López, hasta Zapopan. Don Salvador, muy amable, muchas gracias, que nos vaya bien hasta el lunes, Dios mediante. Un abrazo fuerte, fuerte, y un voy. Muchas gracias, don Salvador. Lupita de Valenzuela, qué amable favor que me hace. Gracias, gracias por el favor de su atención. Quédense con Gaby Gaviota, Gaby Gaviota, que ya está aquí en las instalaciones, a nombre de Chuy Hernández. Lupita Estrada le agradece el favor de su atención. Está de vacaciones, descansando. Anda de gira turística, ya escuchó, por allá está en Chicago, creo. No sé, hay tantos lados que iba a ir. Se está paseando, está durmiendo, está disfrutando este merecido descanso. Regresa ya muy pronto. Ya son las 9:56. Vamos a mover los piececillos. Mire, con los escorpiones. Esto, solitos agarran el ritmo de Sarita. ¿Y qué le hace que nos miren raro? Es sábado, fin de semana, y estamos contentos. Por eso bailamos.

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¿Cómo están, amigos? Muy buenos días. Qué gusto, qué placer acompañarles en esta bonita mañana de este sábado 25 de julio. Oigan, qué felicidad ser su compañía durante estas 4 horas. A partir de este momento y hasta las 2 de la tarde, su amiga y servidora Gaby Gaviota estará acompañándoles a través de Radio Gallito 760 AM. Yo ya estoy bañadita, perfumadita y en modo súper contenta. Vamos a disfrutar de este fin de semana. ¿Y cómo se disfruta mejor el fin de semana? Con excelente música. Con el dueto Bertín y Lalo, es la tempranera. Vámonos a los pajaretes.

Estamos listos para atender sus llamadas telefónicas al 33 36 15 21 56 y 33 36 15 28 82. Ya es la hora del desayuno. Sí, sé que el desayuno los fines de semana es más tardecito. No sé usted si ya desayunó, está preparando el desayuno o ya está disfrutando de ese desayuno sabrosísimo o ha finalizado de consumir sus alimentos. ¡Ay, qué rico! Buenos días, Gaby. Siempre es un gusto poder saludarla y escucharla. ¡Puro Radio Gallito! Saludos a toda mi familia Rayas Jiménez en Zapotlanejo. La escuchamos acá en su casa en Salinas, California, de parte de su servidor Martín y Marta Rayas. ¡Vámonos para el Rancho La Palma! ¡Vámonos! Martincito, Martita, gracias por estar escuchando Radio Gallito esta mañana en este fin de semana. Otro mensajito por acá, vamos a leerlo. Buenos días, Gaby, siempre, a ver, no, este por acá. Buenos días, Radio Gallito, quiero mandar una felicitación a mi hermana Magdalena del Rocío Ávila Aceves, que hoy es su cumpleaños, de parte de su hermano Norberto Ávila Aceves. A ver si le puedes poner un pedacito a las mañanitas. Bueno, no tengo las mañanitas, pero sí tengo...

muchas felicidades, Rocío. Ya sabes que se te quiere demasiado y que es un honor ser tu hermano. Lo dice Norberto Ávila Aceves. Y ahí está el pedacito del felicidades. Ojalá de verdad este año esté lleno de felicidad, de muchas alegrías y sobre todo de la bendición de Dios en todas las actividades que tú realices. Que te lleguen muchas sorpresas bonitas y sobre todo que no se te olvide que de la mano de Dios todo. ¡Vámonos con más música! ¡Ay!

0: Amigos, ya a las 10 de la mañana con 25 minutos. ¿Cómo me hacen reír? ¡Qué bárbaros! Don José Vázquez, ya ven que Don José Vázquez es un radioescucha del Rancho Los Sauces. Hace unos días andaba allá en Puerto Vallarta. Ahora, ¿dónde creen que anda? Anda en Estados Unidos visitando a su hija favorita. Ah, no es cierto. Una de sus hijas favoritas, Araceli de Anda. Me da muchísima risa porque dice Don José que llegaron a Estados Unidos con su hijita y dice que su esposa Doña Cuquita la empezaron a buscar sus amiguitas. Ah, porque sí, ¿eh? Doña Cuquita ya tiene amiguitas en Estados Unidos. ¡Ay, Cuquita! Dice, no, en cuanto llegaron sus amigas me dice Cuquita, dice, oye, préstame la cartera porque me voy de compras. ¡Ay, Cuquita, yo quisiera ser tu amiga para también irme de compras! ¡Tú eres de las mías! ¡Ay, no! Y Don José bien preocupado dice, ¡ay, Gaby, cómo ves que me anda que pidiendo la cartera! Y yo le decía, mire, Don José, mi suegro decía que el dinero no es de quien lo gana, es de quien se lo gasta.
1: Hoy se casó el Whitley.
0: Ay, Don José, debería de darle clases a mi esposo para que yo le pueda también decir, oye, préstame tu cartera, ¿no?
1: Urraca famosa.
0: ¡Hey, hey, hey! No, y se me prestarán la cartera, ¿y qué haría yo? ¡Irme de compras con Cuquita! Oigan, amigos, es que ¿saben qué? Se me hace súper bellísimo cuando los seres queridos van a visitar a sus familiares a Estados Unidos. ¿A poco no? A ver, de las personas que me están escuchando en Estados Unidos, ¿qué les gusta que les lleven las personas que son de acá de México y que van a visitarlos? ¿Qué es lo primero que le piden? Bueno, va a tener mucho que ver de la región de donde sea, ¿no? Porque seguramente no van a pedir lo mismo los que vivan, por ejemplo, en el norte, allá en Hermosillo, en Sonora, en Monterrey. O sea, la gente que está en Estados Unidos seguramente les va a pedir cosas como muy concretas. Los que viven en Monterrey, por ejemplo, dicen, tráeme unos glorias, ¿no? Tráeme carne seca para hacer huevito con carnita seca, ¿no? Y si son de Chihuahua, quiero hacer huevito con machaca. Y entonces dice Don José, no, Gaby, le traje a mi hija. Me dice, no, y casi no le traje, pero le traje tamales de elote, gorditas, pan, maíz para pozole, queso adobera. Le digo, ¿y a su yerno? No, a mi yerno le traje 5 botellas de tequila. ¡Ay! No, pues bien contentos que va a estar Araceli y su esposo, ¡qué bárbaro! No, es que dicen que cuando tú vas de visita a algún lugar, nunca llegues con las manos vacías. Aunque sea tu bolsa de las frutas que da tu árbol, pero siempre llega con algo y serás bien recibido.

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1: No puedo creer las cosas tan hermosas que comparte conmigo. Me siento tan afortunada de coincidir con personas tan bonitas como ustedes. De verdad, muchísimas gracias por darme esa confianza. El 33-36-15-21-56 está a sus órdenes y el 33-36-15-28-82. La pregunta sobre la mesa es, si tú estuvieras en Estados Unidos y algún familiar o alguna amistad, algún vecino fuera a visitarte, ¿Qué es lo que le encargarías de tu pueblo, de tu colonia, de tu ciudad, de acá de México? Platícamelo, por favor. Oigan, hace ratito, María Esther Barrera me llamó por teléfono y dice, Gaby, no puedo creerlo. Y yo, ¿qué pasó, María Esther? Dice, hace ratito que decías que no hay que llegar con las manos vacías. ¿Puedes creer que eso nos decía mi papá? Mi papá decía lo mismo, no hay que llegar con las manos vacías. Si tienen un árbol de limones, lleguen con una bolsa de limones, compartan eso. Si tienen un árbol de mangos, lleven mangos, lleguen con mangos. Si tienen un aguacate, lleven aguacates, pero jamás lleguen a un lugar que les invitaron con las manos vacías. Y fíjate, Gaby, yo soy originaria de Ayutla. Dice, yo me vine a Guadalajara y me compré un terrenito. Y entonces mi papá me dijo, hija, deberías de poner un manguito de esos que te gustan. Y pues que viene a visitarme mi papá y me trae un manguito. Entonces yo lo planté, Gaby, no, está hermoso. Mi papá ya desafortunadamente ya no lo tenemos con vida, pero te voy a decir una cosa, Gaby. Cada vez que yo veo ese árbol, veo a mi padre. ¡Ay, no! Eso me encanta. Mira, se me pone la piel chinita. Y te voy a contar otra cosa. Fíjate que mi papá fue a visitar ese mismo árbol que me trajo a mí. Él también plantó otro arbolito y también creció enorme. En su casa, en Ayana Yutla, plantó un arbolito, un mango. Y entonces, creció enorme. ¿Y sabes cuál era la ilusión de mi papá? Que ya diera mangos el árbol y entonces partir todos los manguitos. Porque ya ves que para ir a Estados Unidos no puedes llevar semillas ni nada de eso. Entonces agarró, haz de cuenta que hizo la cosecha de árboles con la ilusión de llevarle mangos a sus hijos. Y los peló todos. Yo tengo entendido que eso sí pueden hacer. O sea, llevar mango picado y congelado tal vez y que no sea con semilla. Dice, ¿pero crees que se lo quitaron? No, él se puso bien triste. Y déjame decirte lo más triste. Un día le presta a mi papá a uno de mis hermanos la casa de él allá en Ayutla. ¿Y qué crees que pasó? Y yo, ¿qué pasó? ¿Vas a creer que le cortó su árbol mi hermano? Y yo, ¡ay, fregado muchacho! Dice, ¿cuál fregado? Yo diría otra palabra. ¡Ay, no te lo puedo creer, María Esther! Dice, sí, me da tanto coraje. Dice, mira, yo la verdad con este arbolito que representa a mi mamá, a mi papá, que él fue el que me lo regaló, mira, yo no sé qué va a pasar después de que yo me muera, pero mientras yo esté viva, ese árbol sí o sí se queda. Ya después lo que hagan con él no me interesa. Yo esperaría que mi familia lo siguiera respetando y conservando. Pero puedes creer eso de mi hermano, no puedo creerlo, no puedo creerlo. ¡Ay, María Esther! De verdad te agradezco mucho la confianza y qué cosa tan maravillosa. Esta historia me la llevo al corazón, mi querida amiguita. Eso que me dijiste, cada vez que veo al árbol, veo a mi padre. Y la ilusión de tu padre de cortar los mangos para llevárselos a sus hijos, se me hace una experiencia de amor tan bonita de un padre hacia sus hijos que no te puedo explicar lo feliz que me hace que me hayas compartido esta historia familiar. Con Gerardo Reyes, se llama Bohemio de Afición aquí en Radio Gallito 760 AM.

Señoras y señores, ya a las 10 de la mañana con 51 minutos. Juanita López me llama de Santa Mónica. Le digo a Juanita, Juanita, ¿y qué está haciendo? Y me dice, nada, Gaby. Le digo, ay, invíteme. Ese plan sí me gusta los fines de semana. Ay, Juanita, muchas gracias por ponerte en contacto con nosotros. Dice, Gaby, salúdeme, por favor, a mi hermana María de Jesús en la colonia Hidalgo. También a toda la gente del rancho La Cofradía. Socorro Montes me llama del Salvador, Jalisco. Dice, Gaby, saludos a la señora Rosario Montes Salas, a Enedina, Ofelia, Lucina, Esther, a la familia Toribio López, a Antonia González del Zapote y, por supuesto, en este momento, Gaby, nosotros ya acabamos de desayunar unos huevitos con nopales deliciosos. ¡Ay, qué rico! Oigan, Vicky en Tepic, Nayarit, hace unos días me habló y estaba bien triste porque no funcionaba su Alexa. No me acuerdo si se le cayó, se le descompuso, no sé qué pasó, pero se quedó sin Alexa. Y hoy que me llama, me llama feliz de la vida porque ya tiene Alexa. Y le digo, ay, Vicky, muchas felicidades. Te agradezco tanto que tu Alexa la quieras para escuchar Radio Gallito. De verdad, muchísimas gracias. Dice, Gaby, a mí lo que se me antojaría si estuviera en Estados Unidos que me llevaran de aquí de Tepic, Nayarit, sería pan casero, gorditas de maíz y tortillas azules. Miras qué buenas están, Gaby, las tortillas azules. Y yo, no me digas, Vicky. Dice, sí, la verdad. Dice, salúdame por favor a toda la gente de Jalisco y de Nayarit y por supuesto a mi querida amiga Mari García. ¡Claro que sí, mi Mari! ¡Saludos para ti! Bueno, a ver, tengo otro mensajito, pero después de más canciones. ¡Ay! ¿Saben qué? Esta canción es una de las canciones que cantan mucho en mi familia política, la familia de mi esposo y en mi familia. Cada vez que hay una reunión, siempre, siempre se va a cantar esta canción.

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1: Señoras y señores, ya a las 11 de la mañana con 5 minutos. Buenos días, Gaby, que tengas un excelente día. Aquí presente, escuchando Radio Gallito en Valle de Chalco, Estado de México. ¡Sí, señor! Saludos a tu mami, Doña Salo. Gaby, hoy es mi cumpleaños.

0: Mileti, querida, muchas felicidades. Oye, muchas felicidades. Te mando un gran abrazo. Que Dios te colme de bendiciones. Y por favor, pídele que siempre tengas alegría de vivir. Pero de esa alegría interna, no la externa, sino esa que pase lo que pase, tú digas, vamos a salir adelante. Claro que sí, de la mano de Dios todo se puede. Leti, te mando un gran abrazo de verdad. Buenos días, Gaby. Solo quiero mandar saludos a la familia Vargas Bernal del restaurante Don Chuy. Acá estamos escuchándote en Indiana. Queremos una canción. Dice, para echarle ganas al trabajo. Le mandé una carta a Esther con Antonio Aguilar. Hoy acabo de poner una de Antonio Aguilar. Saludos y súbele que acá te escuchamos, hija. Ay, me están mandando un video de lo que preparan en ese restaurante allá en Indiana y digo, ¡yo quiero! ¡Qué delicia! Miran unas tortillotototas. ¡Qué delicia, eh! ¡Muchas felicidades! A ver, tengo por acá un mensajito. Vamos a escucharlo con gusto.
1: Hola, buenos días, Gaby.
0: Buenos
1: ¿cómo
0: días?
1: Estás?
0: Muy bien, gracias.
1: ¿Qué tal te fueron tus vacaciones?
0: Mejor.
1: Espero que te hayas pasado muy a gusto.
0: Gracias.
1: Gaby, quiero mandar un saludo y una felicitación para Anita Barajas.
0: Ajá.
1: Que está en California escuchándonos, que hoy está cumpliendo años.
0: ¡Felicidades!
1: Y deseo de todo corazón que Dios le dé muchos años más de vida. Que es una gran persona, una gran amiga. Y un saludito de parte de mi papá, Jesús Orozco.
0: Ajá.
1: Y de Alicia Orozco hasta California para Anita, para Ramón, para todos sus hijos. Que Dios los bendiga donde quiera que estén. Gracias, Gaby.
0: Para servirte.
1: Desde Tepatitlán, Jalisco.
0: Bueno, desde Tepa hasta California, el felicidades con gusto.
2: Felicidades, felicidades, felicidades en este día.
0: Oigan, don Martín Rayas me dice, Gaby, si yo estuviera en Estados Unidos y me trajeran, bueno, en realidad, a mí lo que, no, es que él está en Estados Unidos. Dice Gaby, yo siempre lo que pido son quesos y dulces chepos. Y camisas de tarugos. No, esas camisas se me hacen bien elegantes, la verdad. Yo me acuerdo que cuando estaba más chica, o sea, ayer, me compré una en color beige, como huesito, y los tarugos estaban, no, se veía así como que qué elegancia la de Francia. No, yo me sentía la más mexicana del mundo y me sentía la más hermosa, sí señor. Oigan, fíjense que tengo en la línea telefónica al señor Hilario. Me dice, Gaby, hace ratito escuché que alguien habló de Ayutla. Yo me pregunto, ¿cuántas personas están escuchando en este momento que son de Ayutla? El señor Hilarión Sánchez Aguilar está con nosotros y es originario de Ayutla, pero nos escucha aquí en Guadalajara. Don Hilarión, ¿cómo está? Don Hilarión.
3: Ah, sí.
0: ¿Cómo está, don Hilarión?
3: Ya, se oye ya muy quedito.
0: Ay, don Hilarión, es que lo tengo al aire.
3: Ya casi no percibo la...
0: No, es que tiene dificultad para escucharme. Bueno, pues entonces nosotros nos vamos con más música. Es que ¿saben qué? Don Hilarión me dijo un poema súper bonito que él compuso para Ayutla, su pueblo querido, hermoso, del cual se siente muy orgulloso. Bueno, lástima, no pudimos sacarlo al aire, pero yo sí tengo canciones de las hermanas Huerta para todos ustedes.

0: las 11 de la mañana con 19 minutos. Muchas gracias por seguirse comunicando al WhatsApp 33 36 15 21 56, y por llamar a las líneas telefónicas de cabina 33 36 15 28 82 y 33 36 15 21 56. Don Fede, ¿cómo está?
1: Muy buenos días, mi Gaby Gaviota. Good morning, how are you today, Gaby Gaviota?
0: Fine.
1: Espero que estés bien. Saludos para ti, para tu familia y para tu mamá Salo.
0: Gracias.
1: Y para todas las amistades de la pareja alegre, para mi abuelita Chila, para Hilaria de Camichines, para Margarita Ramos de Tizapán el Alto y familia.
0: Ajá.
1: Para Luis Enrique Aguilar y familia, para Salvador Villegas y para el comandante Café, para todos, muy buenos días. Hasta luego, adiós, de parte de la pareja alegre.
0: Ajá, gracias, don Fede. Buenos días, ¿me puedes mandar un saludo para mis hermanos Mario Alberto Ávila Cebes y mis hermanas Rocío Ávila Cebes, Erika Lupita, y para mi papá Marco Ávila y para María Guadalupe Cebes Limón? Dile, por favor, que los amo mucho, que gracias por todo. Gracias por regalarme una familia tan bonita de parte de Norberto Ávila Cebes. Y muchas felicidades a mi hermana Rocío, que cumplió años hoy. Que la quiero mucho. Amén. Ay, muchas gracias. De verdad te agradezco mucho que mandes este mensaje y que te acuerdes de tus papás y de toda tu familia, y además que tengan una relación súper bonita, porque si te acuerdas de ellos, significa que son importantes para ti. A ver, tengo un mensajito y vamos a sacarlo al aire con gusto.
2: Buenos días, Gaby.
0: Buenos días.
2: Pedirte que me saludes a mi nieta Isa Arisbet. Y te escuchamos aquí en Alhaja, municipio de Zapotlanejo, para que me le pongas sus mañanitas. Hoy es su cumpleaños.
0: ¡Ay, 7 primavera!
3: ¡Felicidades, felicidades, felicidades en este día!
0: ¡Muchas felicidades! Oigan, pues este fin de semana, no sé, huele que va a haber muchas fiestas. Hace ratito me llamó una personita que es su cumpleaños, Erika García López de Tonalá. Dice, Gaby, hoy es mi cumpleaños.
3: Felicidades en este día.
0: Ay, Erika, muchas felicidades. Dice, Gaby, mi mamá hoy no me va a poder hacer mi molito negro, pero me motivó. Dice, a ver, mija, póngase a hacer su mole porque en la fecha lo vale. Y además para que vaya aprendiendo. Ay, qué rico. Sí se me antoja. Tengo tanto que no como un molito negro con pollito, cebollita desflemada. ¡Ay, qué delicia! Dice, también felicítame, Gaby, a mi sobrino Luis Fernando Cázares. Claro que sí, porque es su cumpleaños. Hace ratito me llamó Lupita Saldati y me dice, Gaby, fíjate que una vez fui a un pueblo, que no me acuerdo cómo se llama, donde había mangos y nos dijeron que también había mangas. Era otro tipo de mango, como más grandecito. Yo lo veía como más bonito. Ese día que fuimos a ese pueblo, Gaby, nos venimos, no, con un montón de cosas, nopales, frijoles rojos, ciruelas. No, una chulada. Le digo, ay, Lupita, tú sí que sabes cómo se vive la vida. Es que lo mejor que te puede pasar es visitar un pueblito. ¿Y cómo puedes conocer un pueblito además de su gente? Con lo que come, cómo se divierte, dónde pasan los momentos de descanso, cómo trabaja. No. Muchas felicidades, Lupita. Qué bonito que nos compartes esta experiencia que tuviste a ese pueblito que fuiste. ¡Vámonos con el Dueto América! ¡El Caballo Canelo!

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0: ¡Qué a gusto nos le estamos pasando aquí en Radio Gallito 760 AM! Ya a las 11 de la mañana con 35 minutos. ¡Gaby! ¡Aquí estamos en Calgary, Cañada! Saludos para tu familia y todo el equipo, para todos los radioescuchas en general. Te escucho a través de mi celular, soy David Robles. Dice, Gaby, hace ratito que estabas mencionando del mango, manga. Dice, es buenísimo, se da en San Cristóbal de la Barranca. Sí, yo también tuve la oportunidad de probarlo, ahora que fue la temporada de las pitayas y de los guamúchiles. Porque en los lugares donde venden las pitayas y los guamúchiles también venden no solamente mangos de la Barranca, sino también mangas. Y ahí es yo donde me di cuenta de que eran diferentes al mango tradicional. Dice, sí, Gaby, de hecho, se les conoce como mango periquito. ¿Por qué? Porque la punta la tienen como pico de periquito australiano. ¡Ah! Mira, eso sí que no me lo sabía, David. Muchas gracias por compartirlo. ¡No, David! ¡Qué bárbaro! Andas pero con todo de tus viajes, ¡qué barbaridad! Mira, lo que más me gusta es que siempre nos compartes por dónde andas. ¡Qué cosa tan maravillosa! Tenemos por aquí el saludito para mi buen Pedro.
1: Hola, hola, Gaby. Buenas tardes, buenos días. ¿Cómo está? Buen día. Bendecido sábado. Sábado rico, como decía don Octavio. ¿Cómo está, don Octavio? Gaby... Aquí estamos en San Cristóbal de Barranca, echándole ganas, puro Radio Gallito.
0: ¡Eso!
1: Aquí andamos en el labor de la milpa, limpiándola para, pues, para que esté bonita, para que no tenga zacate. Aquí en San Cristóbal de Barranca andamos aquí laborando. Para mis amigos, Amador, Blanquita, Angélica, Lupita, está Andrea y Alejandra en Estados Unidos. Y está Alicia Orozco, mi íntima amiga, Rosita La Kiki, mi íntima amiga también. Alexis también. Y está Cristina La Güerona, Rosita Pelayo, La Gurro. Y todas las que me faltan, Blanquita también, bendecido, sabarrico, Gaby, póneme la canción El Huérfano, por favor, para recordar a mi madre, a mis cuatro ángeles hasta el cielo, bendiciones, Gaby, bonita mañana, bye.
0: Gracias, Pedro, claro que sí, muchas gracias por estarnos escuchando. Bueno, no tengo complacencias, pero tus saluditos ya quedaron al aire. A ver, ¿qué tenemos por aquí? Dice, yo escucho Radio Gallito, soy de... Zaguaripa, Sonora, y vivo en San José, California. Cada vez que viene un familiar, ¿sabes qué le encargamos, Gaby? Chiltepines. Son chiles, ¿no? Eso. ¿O son botellitas de chile o qué son? Chiltepines. Creo que sí, ¿eh? También les encargamos coyotas, claro, claro. Dice, les encargamos jamoncillos. ¡Uy, qué rico! Queso fresco regional y por supuesto no puede faltar la carne de machaca. Lo sabía. Dices, los chiltepines son chilitos. Son de las que son unas bolitas rojas y que son muy picosos. Y,

Un saludo muy especial aquí en Radio Gallito 760 AM para Irmita. Hola Irmita, buenas tardes, ¿cómo está? A ver, tengo por acá un saludo para quién. Dice Gaby, soy Pepe. Pepe en su perfil está en una bicicleta, no ha de ser bien deportista. Dice, hola Gaby, ya vienen los chiles en nogada en Puebla, ¿vas a venir? ¡Ay! ¡No me tientes, Satanás! ¡Ay, yo sí quiero! Miren, yo he ido una 21ª vez a Puebla. Y la vez que fui, no era temporada. Dice, pues tienes que venir en agosto, septiembre y unos días de octubre. Todos esos meses tienes para venir a probar los chiles en nogada. Para empezar, yo no...

sabía que los chiles en nogada se supone que los originales van capeados. Y aquí en Guadalajara yo los he comido, pero no me había tocado que los capearan. A mí me gustan más sin capear, no sé cómo sabrían, pero dicen que hay que ir al origen, hay que ir al origen, hay que ir a Puebla, los chiles en nogada. Ay, no, a mí me dicen, ¿comida? ¿Dónde? ¿A qué horas? ¿Qué hay que llevar? Ay, no, mira, Pepe, vamos haciendo algo. Si tú vas y te comes unos chiles en nogada, no seas así. Tómate un videíto, tómate una fotito y presúmeme. Ahí yo no me enojo. Presúmeme, no importa. No me importa que me presumas. Al contrario, me voy a poner feliz contigo. ¡Carlitos! Carlos hace ratito, ya ven que me mandó un mensaje diciendo que él todo lo que pedía, porque él es originario de Sonora. Y yo le preguntaba por los chilitos que me decía... de los chiltepines, y le decía, oye, esos chilitos, ¿por qué son tan caros? ¿Y para qué se utilizan? Dice, mira, especialmente se utilizan para el menudo, para los mariscos, para el pozole, para la gallina pinta y para muchas otras comidas. Dice, y es cara, Gaby, porque son de monte. Nada más salen después de las lluvias y en Sonora casi no llueve. Así que tú sabrás, porque más o menos el kilo anda como en 1,500 o 2,000 pesos el kilo. ¡Wow! Dice, ¿se puede hacer una salsa de chiltepín? Y la verdad es que queda delicioso. Lo puedes acompañar con huevito, con machaca. ¡Ay! También lo usan mucho para los aguachiles acá en Sinaloa. También en Sonora encuentra el queso para quesadillas con chiltepín. ¡Oh, Gaby, chulada! Tortillas de harina con chiltepín. Por eso y más, México es especial en sus comidas y sobre todo en su gente. Y miren, les voy a decir una cosa. Es tan amplio y diverso México que sí, vamos a utilizar siempre el maíz porque somos de México. Pero tú vas al norte y se come tan bueno. Vas al sur y se come delicioso. Vas al centro de la ciudad y se come delicioso. Vienes acá a Occidente y dices, ¡qué chulada!

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Amigos, ya a las 12 del día con 6 minutos, no puedo creerlo. Pero créanlo, amigos, este fin de semana se está yendo rapidísimo, así que hay que disfrutarlo al máximo. Y si es con la música de Radio Gallito, dejándose acompañar, no, bueno, pues una muy buena decisión. Gaby, ¿cómo estás? Fíjate que mi mamá cuando va a Estados Unidos lleva picones, pasta para pipián, panelas. Ah, es que son de Tecolotlán. ¿Han probado las panelas de Tecolotlán? Sí, en Tecolotlán hay cosas deliciosas por saborear. Bueno, es que recuerden que yo soy de Autlán y siempre que venía a Guadalajara o que iba a Autlán, pues tenemos que pasar por ahí. Entonces siempre llegábamos a comprar una panela de una tiendita que está ahí sobre la carretera. No, chulada, amigos. Y luego ya saben que también se venden, se suben a los camiones vendedores de papitas fritas con una salsita que... ¡Ay! Ahí yo probaba el camote del cerro, don José. Ahí, en esa ruta yo probaba el camote del cerro. Es que los vendedores se subían en las vías del tren. Quien conoce ese rumbo, pues tenemos que pasar unas vías del tren y luego ya pasamos a Teco. No, no, no, no, chulada. No, pues tu mamá sí sabía consentirlos. También Gaby nos llevaba quesos. Dulce de silacayote, dulces de leche, tortillas hechas a mano, raspadas para tacos dorados. ¡No, bueno! Gorditas de maíz. Es más, ni ropa llevaba porque decía que aquí cada vez que llegaba, la llevábamos a las tiendas. Y como tiene muchas hijas, pues la malacostumbramos. Empieza a gritar. ¡Ay, me gustaría ser su mamá de ustedes! Yo también soy tan antojada que diría, ah, esta es para mis hijas. Ah, y les voy a llevar su pasta para pipián. Ah, yo sí. Ah, yo sí tuviera muchas hijas. Y si vivieran en Estados Unidos o en algún otro país, yo sí. Ay, sí. Yo diría, ay, les voy a llevar quesito. En mi caso, ¿qué les llevaría? Pues no sé, es que también depende de la temporada, ¿no? Yo les llevaría nances. Nances es una fruta con un huesito adentro. Ah, pero no sé si esa me dejarían pasar. Ay, no, no sé. ¿Qué les llevaría de Autlán? ¿Les llevaría pan? Sí, les llevaría pan. Llevaría... Ay, estoy pensando en las cosas que me gustan a mí. Les llevaría chilito del diablito. Es que en Autlán venden un chilito de salsa como tipo la Valentina, pero allá les llaman la salsita del diablito. No, está bien buena. ¿Qué más les llevaría? Les llevaría tacos dorados. A ver, ¿qué? De picadillo, tacos dorados de picadillo. ¿Qué más les llevaría de Autlán? Les llevaría quesito, también queso cotija. Vean qué bueno lo hacen allá. ¡Ay, qué rico! Ah, eso sí, yo también me iría sin ropa para que allá mis hijos me compraran ropa.

0: Señoras y señores, avanzamos aquí en Radio Gallito 760 AM. Oigan, es que me está comentando Conchita Jiménez que su mamá y ella son de Quila, Jalisco, y es municipio de Tecolotlán. Y es que por esos rumbos, pues los picones, las panelas, los quesos y todos esos dulces, y las tortillas y las tostadas raspadas, la verdad es que son las gorditas de maíz, son muy famosas por ese rumbo. Platíquenme, por favor, ¿qué es lo más rico que venden por donde ustedes viven? Tan rico que es lo que quieren que les lleven si ustedes hipotéticamente vivieran en otro país o en otro estado. Ah, porque también pasa eso. Quizás no te vas a otro país, pero ponle que te vas pues te vas a seguir al hombre de tu vida o a la mujer de tu vida a otro estado. Y extrañas tu tierra, y extrañas lo que comías cuando eras chiquita o chiquito. Oigan, hace ratito don Jesús Medina, que nos acompaña en Tlaquepaque, pero él es originario de Tepa, dice: Gaby, fíjese qué curioso, yo voy a ir a visitar a mis hermanos, porque vamos a, pues vamos a conmemorar el aniversario luctuoso de mi hermana y de mi esposa. Entonces, ya sabe, la visita oficial debe de llegar con unos chicharroncitos de Tepa, un queso de Tepa. Ah, pero esta vez no me les voy a llevar eso, pero generalmente yo les llevaba carnitas de Tepa, bueno, hasta blusas, ya ve que por estos lados pues se usa mucho de la ropa. Entonces, también les llevaba camisas de tarugos, como hace ratito usted mencionaba. ¡No me diga, don Jesús! Ay, amigos, ya me imagino, si mi mamá nos tuviera que visitar en Estados Unidos, yo sí sería bien pediche. Y si mi mamá, por ejemplo, como hace ratito nos decía nuestra querida amiga Conchita, si mi mamá decía: a ver, ya no tengo espacio en la maleta para llevarles cosas, a mí me da pena, no, déjenme llevarme mis cosas, porque a mí me da pena pues tener que comprar nuevamente ropa. No, yo sí le diría: no, ma, échale más chicharroncito a la maleta, yo acá te compro. Ay, sí, amigos, yo soy tan antojadiza que yo no aguantaría mucho. Miren, yo una vez me fui a Estados Unidos, también la 21ª vez que me fui, supuestamente yo me iba a estudiar inglés. Ay, madre mía, yo a los 2 meses yo le estaba hablando a mi mamá llorando, y así de grande ya que estoy, ya grandecita. No, no, y pues claro, en 2 meses, pues ¿quién me iba a ir a visitar? Ay, no, yo dije, no, mejor yo voy a ir a la visita y me como mis taquitos y mis gorditas de chicharroncito. Ay, amigos, qué exagerada soy, ¿verdad? No, pero es que me da muchísima alegría que me compartan esto de que yo sí sería así. Ay, luego tráeme, por favor, tajín. Ay, tráeme chilito, pero tráeme chiles de árbol de Yagualica. Sí, señor. Oigan, tengo este mensajito, vamos a escucharlo.
1: Gaby, Gaviota, fíjate que desde que estaba yo chiquita, bueno, siempre he estado chiquita, ¿verdad? Pero desde que tenía casi 4 o 5 añitos, bien que me acuerdo, mi mamá ponía esa estación de radio. Entonces, como acá en la sierra no se escucha muy bien esa estación por radio, pero de ahora que se empezaron a escuchar las Alexas, mis hijas me compraron una y... y pues de ahí en adelante empecé a escuchar su programa.
0: Qué
1: porque
0: chulada.
1: A mí siempre, desde que estaba chiquita, yo lo escuchaba con mi mamá, Radio Gallito, y me gustaban mucho las canciones que ponen, y hasta la fecha.
0: Ay, cuántas historias se parecen a las de nuestra querida Conchita Jiménez. Casi estoy segura que muchas historias se parecen a las de Conchita, esta historia que acabamos de escuchar, que desde siempre han escuchado Radio Gallito, cosa que les agradecemos infinitamente. ¡Hola! Esta estación la escucho gracias a los papás de una amiga de la facultad, Elvira Rubalcaba Hernández, y me ha tocado llevar a Estados Unidos lo siguiente: queso cotija, el seco, café artesanal, pan dulce, dulces típicos, uchepos, cajeta, todo del pueblo de Peribán de Ramos, Michoacán. ¡Hija! Atentamente, Manuel Mejía. ¡Ay, Manuelito! Me dan ganas de invitarlo también acá a Guadalajara. No, no le le hace que no vaya a Estados Unidos? No, pues lleva buen paquete. Saludos, Gavis, desde Teponohuasco. Saludos a don Santiago Alonso, que el día de hoy se encuentra de manteles largos. A ver si nos invita el rico pozolito y una birria que le están preparando por ahí. ¡Ay, muchas felicidades a don Santiago!
2: ¡Felicidades, felicidades!
3: ¡Felicidades en este día!
0: ¡Muchas felicidades, don Santiago! ¡Que disfrute de su pozolito y de su birria! ¡Saludos a toda la gente de Teponohuasco! ¡Saludos al amigo Guillermo Calamateo, a Leonarda Calamateo, a doña Irma Rodríguez, a doña Lupe Rodríguez, a doña Carolina, a don Chon! ¡Saludos a la tía Elba, Malta, y también a Toño, y al tío Lucio, al tío Chabelo Estrada, a Tocha Gómez, al tío Salvador, el Talán, a Marcelina Rosales, a don Mauricio, a don Mario, a don Humberto, a Naya, a doña Ofelia Alonso, doña Martina Alonso y a don Santiago Alonso, que por cierto es el que está celebrando su cumpleaños. ¡Vámonos con Lalo Mora! ¡Que se sienta que es fin de semana! A ver, por favor, destápense ya las amarguitas.

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0: ¿Qué tal con los huracanes? ¿Exageras de bonita? ¡Don Javiercito! ¡Ay, don Javiercito se tomó muy en serio de destápense las heladas! Pero él destapó una de tequila blanco. ¡Hija! Dice, mira Gaby, me manda un videito donde se ve y se escucha, porque me manda un video de que nos está escuchando en un radiecito tan bonito. Es un radio antiguo, como en madera, grandísimo. Se ve que está grandísimo porque cabe en un banco de esos de plástico. Muy bien, don Chema. Ah, dice Gaby, soy don Javiercito. Dice, mi salsa favorita es don Chema. Ah, esa no la conocía. Fíjese que una de las que a mí me gustan justa es de Yagualica y se llama la Encino. ¿Quién ha probado la salsa de Yagualica que se llama Encino? Yo desde que probé esa salsa, ay, me da mucha pena, pero ya le dije adiós a la del Diablito de Autlán y la de la Valentina. La del Encino está tan buena y sabe deliciosa en papitas doradas. Ay, no, no. Los fines de semana se antojan las papitas doradas, ¿no? Mira, Gaby, estamos desayunando, comiendo, don Javier. Dice, aquí estamos con ¿qué son? Unos hot cakes, ¿no? Dice, estamos en Yagualica, soy Javier Quesada, te saludo desde el Río Colorado, municipio de Yagualica. ¡Hija! Y luego me manda la fotografía de la salsa don Chema. La voy a buscar, don Javiercito, pero yo no la he visto acá en Guadalajara. Vamos a distribuirla acá, ¿verdad? Digo, si está buena. A ver, vamos a saludar con mucho gusto a quién. Vamos a saludar a mi queridísimo Meño Recio. Dice, buenos días, Gaviotita. Aquí escuchándote. Saludos a la estación número uno del mundo mundial. Saludos, aquí presente el Meño Internacional. A todos los gallo escuchas, a Lupita Saldate, a Georgina Baltasar, a Mari, la del Trapiche, a la tía Uva, a Paulita, la reina del camote. ¡Ay, Paulita! También a mi esposa, Betty, a Chololo, el campeón, al Chololito, a toda la gente de Tlajomulco y a mi pueblito de Santa Lucía desde Washington. ¡Ay, mi Meño! Meño, ¿a ti qué te gustaría en este momento si te fuera a visitar Betty, que te llevara? Anótamelo, por favor. ¿Cuáles son tus antojos ahora que estás en Estados Unidos? ¡Bendecido día! ¡La mejor estación, Radio Gallito! Muchas gracias, te escuchamos en Oregón. Saludos a mi hermano Mario de parte de Juan Rodríguez. Gracias, mi Gaby. No, pues gracias a usted, don Juan Rodríguez. Gracias por estarnos escuchando. ¡Hola, bella Gaby! Dice, hermosa la marcha de Zacatecas. Hoy es día de Santiago Apóstol. ¡Ah, mira! Bueno, pues seguramente en Zaguayo y en muchas poblaciones van a tener un fiestononon. ¡Ay, Tanelo Cornejo! ¿Qué me dice por aquí? Vamos a ver, ya me manda fotitos de sus taquitos, que son de barbacoa o de birria.
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0: ¡Ay, mira, Tani! Pues entonces vámonos a los tacos de birria de nuestro buen amigo Tanilo Cornejo. Hola, quiero mandar un saludo al señor Francisco Martínez de Tizapán el Alto, de parte de sus nietas Analí y Mariam. ¡Claro que sí! ¡Uy, esta canción es maravillosa! ¡Ay, no más! La gente que escucha Radio Gallito también le gusta la música romántica, para que se sienta acá, en el meritito corazón. ¡Sí, señor!

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0: Las despedidas no me gustan. Pero pues así es la vida, todo el tiempo nos estamos despidiendo de algo, ¿verdad? Aquí en Radio Gallito 760 AM nos gusta que pases momentos agradables escuchando tu música favorita. Oigan, me da tanto gusto recibir sus mensajes tan bonitos. Por ejemplo, Rosy Rubio se puso en contacto conmigo y me dice, oye Gaby, ahora que te estaba escuchando de tus radioescuchas que dicen que sus familiares les llevan un montón de cosas a los que están en, los que estamos en Estados Unidos. Dice, mira Gaby, yo vivo en Salt Lake City, en Utah, y te voy a decir una cosa, a mi mamá ya le dieron la visa. Busca bailador. ¡Ay, bendito sea Dios! ¡Rosy, muchas felicidades! No, pues va a haber hija consentida en Utah. Nadie te puede igualar. Dice, ¿sabes qué, Gaby? Yo también ya le voy a pasar ese tip. Le voy a decir que no se traiga ropa, que me traiga puros antojos. Yo acá le compro. ¡Y mucha! Mira, Gaby, la verdad no es exageración. Mira, somos de La Laja, municipio de Mixtlán, Jalisco. Y lo cierto es que ahora que vivo en Utah, cada vez que voy a Jalisco, dejo la mayoría de mi ropa y me traigo mis maletas llenas de queso. Queso, rollo de guayaba y muchas cosas más. No, Gaby, chulada. Esta maleta, haz de cuenta que fuera mi tesoro.
1: Contaré la historia de una familia.
0: Usted sí que es bien lista, mi Rosy, bien lista. Saludos para Marta Delgado de Salatitán, dice Gaby. Cuando visitaba a mi hijo en Las Vegas, no, me encargaban virote salado, me encargaban carnitas, me encargaban guamúchiles, pero tienes toda la razón, hay que quitarle las semillas porque si no, no te permiten pasarlas. Y yo creo que cuando ya se ponen así medios piquis, yo creo que es cuando les dicen que no pasen, como le pasó al papá de una de nuestras radioescuchas que no le dejaron pasar ya el manguito, pues ya en pedacitos, sin la semilla del mango, ¿verdad? No sé, es cuestión de suerte, porque yo oigo que muchas personas llevan a sus familiares comida. Dice, ¿también sabes qué les llevaba Gaby? Me dice Marta Delgado, ollitas de tamarindo. ¡No me digas! Es que muchas personas, ya como que ya hay como más accesibilidad a dulces o tiendas en Estados Unidos con puros productos mexicanos. Pero lo cierto es así como que muy específicos con algo que nos encantaba de nuestro pueblo. Lo cierto es que sí, solamente con encargos de nuestros seres queridos, ¿verdad? Como por ejemplo, estas ollitas de tamarindo. Yo no sé si vendan allá en Estados Unidos, pero si no, bueno, pues miren nada más que se los lleve nuestra querida Martita Delgado. Siento que son esas acciones pequeñas, pero que son muy importantes para nosotros como hijos. O que al contrario, que nosotros llevemos con alguna sorpresa a nuestros padres, eso es maravilloso. Dice, hola Gaby, espero que estés bien, soy Patty de Sacramento, California. Salúdame por favor a mi mamá, la señora Hilaria Gutiérrez de Lomas del Camichín. También saludos para mi esposo José Sánchez, que en este momento está lavando los trastes. Dile que yo no sé qué haría sin él. Y no porque lave los trastes, sino porque realmente es un gran compañero de vida y dile que lo quiero muchísimo. Saludos a mi sobrina Chayito, que cumple años. ¡Chayito!
2: Felicidades, felicidades, felicidades en este día.
0: Ay, muchas felicidades, Chayito, de parte de tu tía Patty. Dice, yo cuando llegué acá a Estados Unidos, también lloré mucho y extrañaba a mi familia, Gaby. Y sabes, algo demasiado que se extraña es la comida. Yo extrañaba el pozole, no hay ninguno como el que hace mi mamá y mis hermanas. Gracias, Gaby, me encanta tu actitud. Ay, Patty, muchas gracias. Les mando un gran abrazo y esta canción con José Alfredo.

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0: ¿Quién ya casi sale de trabajar? ¡Hija! ¿A quién ya le pagan en un momento más? ¡Hija! Yo me los imagino ahí bailando. ¡Hey!
1: Algo que está perro. Venga, que toda la gente brinca de emoción. Se mueve muy rico, sí, con esta canción, sí, lo nuevo del ritmo.
0: Se logró la semana, señoras y señores. Oigan, quiero enviar un saludo muy especial para mi querida Mari García, que nos acompaña en Tepic, Nayarit. Dice, ay, saluda a mi amigaza del alma, Vicky, que nunca me olvida. Dile que la quiero mucho. También salúdame a mis hijos, Martín y José Guadalupe, a mi esposo, Néstor y Toscano, y a toda mi familia, la familia Malta García. Claro que sí, con muchísimo gusto. ¡Gracielita Fuentes! Me dice, Gaby, te estoy escuchando en la Primero de Mayo. Se me hace tan cariñosa y tan amorosa mi Gracielita, llenándome de bendiciones. Gracielita, ¿qué quieres que te diga? Que te amo con todo mi corazón. Dice Gaby, salúdame a Nere Fuentes y a su familia, a Bertita, a María, ¿de dónde? De María en Los Sandovales. Dice, mira, se llama María Sandoval y nos escucha en Los Sandovales. Ah, mira, nada más. ¡Qué coincidencia! Bueno, pues saludos para Gracielita. Gracias por todas tus bendiciones, chaparrita. Las bendiciones multiplicadas para ti. ¿Cómo no, mi Gracielita?
2: Hola, Gaby. Quiero mandarle un saludo a mi mamá, a mi papá, a una sobrina que mañana cumple años. Ajá. Y pues a mi abuelita, a mi abuelito. Uh-huh. Y al hermanito de mi sobrina que... Y pues quiero que tengas un buen día y quiero que si puedes poner la canción un ratito de la canción de felicidades para mi sobrinita. Uh-huh. Y bueno, pues que tengas un buen día.
3: Felicidades, felicidades, felicidades en este día. Es
0: que me da mucha risa y les voy a decir por qué, porque se me hace que esta es la niña que le agarra el teléfono a su mamá. La otra vez le agarró el teléfono a su mamá y hizo un grupo de chat donde metió a sus abuelitos, que para que estuvieran en contacto con Radio Gallito. ¡Ay, no! ¡Me la como! ¡Ay, no, amigos! Yo me voy con cada experiencia tan linda de todos ustedes. ¡Qué barbaridad! ¡Muchísimas gracias! ¡Lulucita! ¿Cómo estás?
4: Buenas tardes, Gaby, Gaviota. Gusto saludarte. Saludos. Soy Lulucita.
0: Lulucita, gracias por estarnos escuchando. El saludo cordial para ti. Hola, Gaby, buenas tardes. Aquí agradeciendo al señor Meño, Meño, Meño Recio, que se acuerda de mandarle saluditos a mi mamá. No a mi mamá. No, a ver, a mi mamá. Dice, saluditos a mi mamá. No, mi mamá se siente como pavo real cuando le mandan saludos. Salúdame de pilón también a mi madre. Gracias, Meño Recio. Blanquita Elizalde se reporta para agradecer a Meño. Ay, sí, es que es súper lindo. Es que saben que me estaba platicando Blanquita Elizalde, que nuestra querida señora, la reina del camote, nuestra Paulita querida, que se emociona cada vez que le mandan saluditos. ¡Paulita! ¡Es que te lo mereces! ¿Cómo no? ¡Eres una gran mujer! Y la verdad es que eres una mujer que se merece el amor de todo mundo.

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tarde con 19 minutos. Enviamos un saludo muy bonito y especial para nuestra querida Mariana. Ella creo que nos escucha en Estados Unidos. Dice, hola, ¿qué tal, Gaby? Yo cuando voy a Estados Unidos... Ah, mira, no, vive aquí en México, pero va a Estados Unidos, pero tiene un teléfono de Estados Unidos. Dice, yo cuando voy a Estados Unidos les llevo tajín dulce. Tajín dulce, picones, canela, tamales de elote, chiles de yagualica, camisetas de México de Chivas y muchos dulces de todos. ¡Ay, Marianita! ¡Qué generosa eres con tus hijitos! ¡Qué bárbara! Típico en todas las mamás, típico, típico. Bueno, vamos a saludar con mucho gusto. Ah, es que ¿saben qué? Me están diciendo que en Ameca son famosas las panelas del rancho El Realito. ¿En serio? ¿Y están buenas? ¡Ay, qué rico! ¡Vamos a Ameca por las panelas del rancho El Realito! Oigan, también quiero saludar con muchísimo gusto a Irmita, que me dice, Gaby, buenas tardes. Fíjate que yo cuando voy a Estados Unidos les llevo corundas, queso cotija, pan de chilchota, churros de masa. ¡Ah, caray! ¿Cómo? O sea, ¿te llevan los churros crudos y congelados, supongo? Porque, o sea, ¿no se deshacen o cómo? Chile en polvo. ¡Ay, se me olvidaba, Gaby! Chongos zamoranos. ¡Ay! Oigan, es que cada vez que dicen Zamora, Michoacán, me acuerdo de todas las delicias que venden ahí en Zamora. Una cantidad impresionante de dulces de los que quieran. Y luego, ¿saben qué me gusta muchísimo? A mí me gusta mucho el chilito que le ponen a la fruta de allá de mi pueblo, que es básicamente chile de árbol de yagualica. Yo no sé si actualmente lo hagan de otro chile, pero lo hacen así como tostadito. ¡Ay, no pica! Pero sabroso. Y entonces yo me acuerdo que en Zamora hacen un chilito que ni siquiera está rojo, creo que está negro, pero le da un sabor tan especial. Yo no sé qué tantos chiles tenga o no sé qué le pongan a ese chile, pues sabe sabrosísimo. Se lo ponen a la fruta picada. Miren, hasta estoy pasando saliva porque se me antojó. Pero también se la ponen a verdura. ¿Ya ven qué? Yo no sé si todavía la vendan, pero yo me acuerdo que cuando yo iba a Zamora, vendían verdura como la venden aquí en Guadalajara. Ya saben que venden elotitos, luego papa, chayote y válgame Dios. Y es ese chilito de Zamora, digo... ¡Quiero para llevar! Y sí, sí venden, ¿eh? Bueno, por lo menos yo estoy hablando de lo que yo sé. Yo no sé cómo sea actualmente, estoy hablando de varios años atrás. ¡Buen día, Gaby! Quiero mandar saludos a la familia Ríos López de Los Ranchitos en el municipio de La Huerta, Jalisco. Para diciembre te vienes a las fiestas de parte del abogado. ¡Vámonos a Los Ranchitos, a las fiestas! Dice, y de ahí a Pérula, mi Gaby, a comer unos ricos mariscos. ¡Vámonos a Pérula!

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0: el tiempo avanza y no perdona, ¿eh? Ya a la 1:36 PM, pero eso es una buena noticia, porque sigue avanzando y usted ya va a poder disfrutar de su fin de semana completito en casita. ¿Qué plan tiene para este fin de semana? ¡Saludos para Paco, el fotógrafo! Dice, hola Gaby, Dios te bendiga. Saludos, quiero mandar un saludo para los que trabajan en el balneario Las Tinajitas de la Primavera. A Chabelita, a Lupe, a Martina, a Lalo, a Jaime, a Mauricio, a toda la familia Franco de parte de Paco, el fotógrafo. También para mi amigo Solín, Franco, Gaby, y a Doña Mari, Chabela y Fanny, que son las taqueras, las mejores taqueras de la venta del Astillero. Salúdame, por favor, a Mari la Morusa de la Primavera y a Chava Barba Cervantes. Gracias, Gaby, saludos. No, pues gracias a ti, Paquito, por siempre tener ese detalle con tus amistades. Hola, buenas tardes. Manda un saludo a mi esposa Teresa Vázquez Torres. Fíjate, Gaby, que hoy cumple años, 50 años. Saludos de parte de Mariano Carrillo. Te estamos escuchando en Tuxpan de Bolaños, Jalisco. ¡Sí, señor! Bueno, pues entonces para la cumpleañera, nuestra buena amiga Teresa Vázquez Torres.
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Claro, que tengas dicha, Teresita, 50 años. Bueno, pues la verdad es que 5 décadas de historias son pues bastantitas ya. A ver, mi querida Teresita, ¿cuántos aprendizajes? Pero también cuántas sonrisas. ¡Cuánto amor compartido, Teresita! Espero que esta nueva etapa, ahora que ya subes al 5º escalón, pues esté lleno de salud, de paz, de ilusiones. Y la verdad, espero que tengas momentos llenos de felicidad, de esos momentos que se quedan aquí en el corazón. Y espero de verdad, de todo corazón, de parte de tu esposo que te quiere tanto, que nunca te falten motivos para sonreír. Y dice tu esposo Mariano Carrillo que de eso se encarga él. ¡Marianito! ¡Qué gran responsabilidad y qué gran regalo para ti, Teresita! ¡Muchas felicidades! ¿Nos vamos con otro saludito por acá? ¡Claro que por supuesto que sí! ¡Ay, Don Duro! ¡Ya tenía mucho que no sabía de usted! ¡Don Duro Araiza es el velador número 1 de Santa Paula! ¡Ay, vámonos con la banda MS! Sí, el fin de semana también se vale estar románticos. Bueno, yo para eso me pinto sola. A lo mejor, no sé, alguien más se pone romántico conmigo.

minutos, el tiempo se ha ido en un abrir y cerrar de ojos. ¡Qué barbaridad! Oigan, me está diciendo...

0: Don Duro, que los tacos de Tecolotlán son buenísimos. Ay, sí, la verdad es que no sé cómo se me pudieron escapar si son súper famosísimos. Pero también debo de ser sincera, yo nunca los he probado. Yo no sé cuáles son los mejores, pero yo veía que les compraban como no tienen idea. A ver, ¿cuáles son los mejores tacos de...? Siento que son de, como al vapor, ¿no? Tacos de cubeta de Tecolotlán. ¿Cuáles son los más buenos? Los más buenos, buenos, buenos. Saludos para Carlos Quevedo, para Abigail El Pelos, de parte de Fausto. Saludos, Gaby. Ay, Fausto, saludos. Muchas gracias por estarnos escuchando. Gaby, reportándome, soy la tía Teacher. ¡Tía Teacher! ¿Cómo andamos? Ay, qué hacendosa anda. Dice, mira, Gaby, esos mangos que dices, que se llaman mangas, también les dicen las cotorritas. A esos manguitos, bueno, es que no sé, porque esos manguitos no son chiquitos, los que usted dice las cotorritas no son chiquitos. Saludos para todos. Yo creo que ha de ser otro tipo de mango, porque las cotorritas no están chiquitas. O sea, el mango que le dicen las mangas no está chiquito, está muy bueno y tiene así como nos decía Don David, que tiene así como un piquito, como si fuera de un periquito. Saludos a todos, Gaby, estoy haciendo limpieza en general. Muy bonito el tema de Alex y Mane, la de no te vayas de mí. Sí, la otra vez, la verdad es que me dio muchísimo gusto compartir el espacio con Alex y con Mane, porque me gustó mucho su energía, muy bonita. No te vayas, la estoy buscando, no te vayas de mí. A ver, vamos a checarla. Vamos a checarla. Esta canción. Es que se me hizo súper triste. Es una canción.
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0: En donde le dice Mane a su papá: oye, tú me prometiste que no te ibas a pagar. Que no te me ibas a ir. Ay, no. Yo cuando la escuché, tía Teacher, la verdad es que yo dije: se me fue el aliento y se me puso la piel chinita. Y miren, es pues ley de vida. Lo cierto es de que yo cada vez que veo a mi mamá que se me está apagando, yo me miro al espejo y digo: ¡hola! Ay, sí, amigos. Me acuerdo que una vez leí un libro donde una de las entrevistadas, creo que, no me acuerdo quién era, pero era una actriz, no me acuerdo si era Elena Rojo, y le preguntaron cuál era su principal miedo. Dice: mi miedo es lo que ya estoy viviendo, que un día me fui a acostar joven y me desperté ya con canas. Los dulces nombres de Jesús, pero pues es ley de vida. Pero también yo creo que eso tendría que alegrarnos el corazón. Si tenemos canas, significa que hemos disfrutado de muchos años ya. Y que Dios nos ha permitido disfrutar de esta experiencia humana maravillosa en esta hermosa tierra. Vámonos con Pesado, se llama Te Amaré.

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